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0: 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Te da la hora.
1: Son las 9.
2: Lo primero que debemos enseñarles en cuanto a la visión y misión de su vida es algo muy básico, y es que el mundo fue creado por Dios para Dios. Él no fue creado para vivir para sí mismo, ni el mundo está creado para él o para ella. Dios creó al mundo para él mismo, y nosotros, sus criaturas, fuimos creadas por él para él. No nos pertenecemos.
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2: Hola, mamá verdadera, soy Laura González de Chávez y estoy feliz de estar de regreso contigo para que hablemos un ratito. Hoy quiero compartir un tema contigo que arde en mi corazón. Y no solo ardió cuando estaba criando a mi hija, sino hoy, con la vida de cada uno de mis nietos mientras los veo crecer. Y se trata de inspirarlos a adoptar una visión y una misión para sus vidas. Hoy en día vemos muchos jóvenes que andan medio perdidos y sin rumbo. Lo vemos mucho en los adolescentes. Es algo típico de esta época, de esta generación. Y sé que hay muchos factores que inciden en esto. Y este no es el lugar o momento para tocar cada uno de esos factores. Eso lo vamos a dejar para otro momento. Pero creo que hay algo carente en las familias de hoy. Y son tiempos extensos de conversaciones, de hablar, de escucharse, de verdaderamente oír lo que está en el corazón de cada uno de nuestros hijos. Las familias hoy yo veo que meramente sobreviven, nadando en un mundo de distracciones y actividades sin sentido, cada uno viviendo por su lado. Y esto no debe ser así. Esto es de detrimento realmente para nuestros hijos. Y es muy cierto lo que dice Proverbios 29:18, donde no hay visión, el pueblo se desenfrena. Entonces, como siempre hemos dicho aquí, es sumamente importante que conozcamos las fortalezas y el corazón de nuestros hijos, lo que les apasiona, lo que les gusta, lo que les atrae, sus afectos. Estas son características que nos dan una idea de los propósitos de Dios para sus propias vidas. Muchas veces tenemos ideas y sueños y propósitos para nuestros hijos que no son los de Dios. Son sueños quizás que nosotros mismos no pudimos cumplir y que ahora deseamos que nuestros hijos vivan por nosotros. Quizás hay algo que yo veo, no fuimos a una universidad o no hicimos una carrera, pues queremos que esto lo hagan nuestros hijos, que se desarrollen. Pero hoy yo quiero animarte a pensar de manera diferente. Me encanta un versículo que encontramos en la canción de Zacarías, en Lucas, cuando lleno del Espíritu Santo, él profetiza sobre la vida de su hijo, de Juan. Y en un momento él dice, y tú, niño, serás llamado profeta del Altísimo, porque irás delante del Señor para preparar sus caminos, para dar a su pueblo el conocimiento de la salvación por el perdón de sus pecados, por la entrañable misericordia de nuestro Dios. Esto está en el capítulo 1 de Lucas, en los versos 76 al 78. Y aquí vemos que lleno del Espíritu Santo, Zacarías le habla a su hijo y le da una visión y una misión para su vida. Juan Bautista fue llamado por Dios para un llamado muy específico, y su padre pudo verlo, pudo creerlo, y entonces pudo inspirar a su hijo con esta visión. Juan Bautista vivió para menguar, para hacer brillar a Jesús. Y le dice, Zacarías, para esto tú naciste, hijo mío. Ultimadamente, el llamado que Zacarías profetizó para su hijo es el mismo para nosotros, los hijos de Dios. Dar a conocer el Evangelio y menguar para que Cristo crezca. Y Zacarías fue fiel en comunicárselo a Juan. Yo soy una de esas que cree que este tipo de cosas, este tipo de conversaciones marca e impacta a nuestra descendencia. Nosotros, como sus padres, como su mamá, su papá, sus abuelos, si están cerca, los conocemos más que nadie. Conocemos sus fortalezas, sus debilidades, conocemos las inclinaciones de su corazón. Así que nadie más indicado que tú, mamá, para darle a tus hijos una visión para su futuro, siempre ligado, este futuro, a los propósitos de Dios para ellos. No tus propósitos, los de Dios. Y lo primero que debemos enseñarles en cuanto a la visión y misión de su vida es algo muy básico. Y es que el mundo fue creado por Dios para Dios. Él no fue creado para vivir para sí mismo, ni el mundo está creado para él o para ella. Dios creó el mundo para él mismo y nosotros, sus criaturas, fuimos creadas por él, para él. No nos pertenecemos, no estamos perdidos en un limbo. Dios es el centro, es el eje de nuestras vidas, del mundo, de su creación, y nuestras vidas deben girar alrededor de él como el mundo gira alrededor del sol. O sea, tenemos que enseñarle ese concepto desde muy pequeños, esa realidad de Dios y de que ellos están aquí con un propósito divino y que Dios es el eje. Ellos no están viviendo como un planeta sin sol. De manera que ellos son criaturas de Dios, creados por él y fueron creados para su gloria. Cada niño debe aprender que fueron puestos en este mundo con un motivo, por una razón, con un papel que jugar, con un llamado a honrar a Dios con todo lo que él les ha dado. Y esto, mis hijas, no es algo que se aprende por ósmosis, así como automáticamente. A medida que vamos creciendo, nuestra carne lo que nos va a convencer es de que fuimos creados para nuestra propia gloria, para nuestra propia exaltación. Ese precisamente fue el error del pueblo de Israel. Cuando construyeron esta torre de Babel, ellos confundieron el propósito último de Dios, que era su gloria, y dice la palabra que ellos dijeron: hagamos un nombre para nosotros mismos. Y esa es la inclinación natural del corazón humano. Nosotros, los hombres y las mujeres, queremos vivir para exaltarnos. Entonces tú ves una generación que vive o para exaltarse o vive como perdida, sin rumbo, sin una brújula confiable, probando mil cosas diferentes, comparándose con los demás, de manera que este concepto debe ser enseñado intencionalmente. No, mira, el mundo Dios lo creó para él mismo y él te creó a ti para su gloria. Y tú no estás sola sin rumbo. Tú tienes un eje, un centro, un sol por el cual tú debes girar y todo gira alrededor de este Dios. Así que a medida que los ves crecer y desarrollarse, debes poder inspirarlos con esta visión de Dios, con este entendimiento de la supremacía y dominio y control y soberanía de Dios, de lo que Dios quizás quiera hacer con ellos y a través de ellos. Ofrecerles un propósito de vida y ayudarlos a enfocar su futuro de acuerdo a sus fortalezas y debilidades que vienen dadas por Dios con un propósito. Yo recuerdo cuando mi hija Sara era niña, yo no era regenerada en aquel tiempo, era creyente porque yo no era agnóstica o no era atea, yo creía en Dios, era temerosa de Dios, pero yo desconocía al Dios de la Biblia. Sin embargo, recuerdo que Dios me dio esa gracia de tener estas largas conversaciones con mi hija, donde yo le decía que ella tenía un don para cantar y que debía dedicarle tiempo a esto. Ella quería hacer otras cosas que le llamaban la atención como niña al fin, pero suavemente yo la volví a poner en el camino del canto. La pusimos en clases de canto clásico. Ella iba varias veces a la semana a esta clase. En un momento dado, ella pensó que le gustaría dedicarse a la ópera y la inscribimos en unas clases en el Teatro de Ópera en Orlando. Íbamos por lo que conocíamos, por lo que Dios nos había revelado hasta el momento. Y luego, cuando el Señor nos llamó a todos como familia, lo primero que Sara dijo fue: yo quiero dedicarme a cantarle a él. Recuerdo que ella echó a la basura todos los CDs de música secular, todos sus sueños personales de autoexaltación, de irse a estudiar a Milán en Italia, se echaron a la basura y Dios finalmente le había revelado sus propósitos para ella, que ya veíamos viendo desvelarse poco a poco en su vida al ver sus dones y la pasión de su corazón. Y hoy en día veo lo mismo con mis nietos. Tengo 5 nietos que ya van desde los 11 años hasta unos pocos meses y cada uno es diferente, cada uno tiene diferentes fortalezas, diferentes personalidades y gustos, y como abuela lo que más disfruto, lo que más me gusta es conversar con ellos, escucharlos, oír cómo piensan, qué les gusta, qué les apasiona. Los observo, veo sus personalidades y entonces hablo a sus vidas y a sus corazones. Tengo largas conversaciones con ellos, sobre todo con la mayor, que es la que más entiende estas cosas. Y hace un tiempo me senté con ella y le recordaba que ella tiene un propósito. Ella no está perdida en medio de esta generación. Ella es única, ella es especial. Dios la creó con unos dones muy hermosos y Él quiere que ella los use para Él. A ella le encanta, por ejemplo, el arte. Tiene un ojo muy particular para la belleza. ¿Cómo quisiera Dios que ella exprese esto? Y siempre Dios, Dios, Dios, Dios. No hablando de ella, sino Dios en ella, Dios con ella. Que ella sienta que ella es parte de este mundo donde hay un Dios que la formó, que la creó y que tiene un plan para ella. Él es la pieza central, Él es el motivo, el eje de todo, porque toda buena dádiva y todo don perfecto viene de Él y todo es de Él y por Él y para Él. De manera que yo converso con ella, la afirmo en cada uno de estos dones y fortalezas y le doy ideas posibles de cómo Dios pudiera querer usarla en el futuro para su gloria. Yo cuando pienso en esto, recuerdo sus ojitos iluminarse y veía su corazón arder de pensar en cómo Dios quisiera usarla. Yo le estaba dando una visión y una misión para su vida. Ella tenía un propósito muy especial. Igual hago con mi nieta de 8 años. Cada vez que puedo le afirmo que es hospitalaria, que es nutridora, que es muy maternal. Le digo que ella va a ser mamá de una familia muy grande y que va a ser una esposa abnegada. Ella le encanta ayudar en la cocina y servir, y entonces le doy ideas de cómo Dios quiere que ella use ese don hermoso. A mi nieto de 10 años, él es más callado, pero tiene un gran sentido del humor. Él es también muy observador y muy sabio, sale con unas cosas muy sabias. Y le digo que él va a ser un buen esposo, un hombre de Dios, que será un buen líder de su hogar, amante del Señor. Yo le doy una visión para su futuro. La maternidad, mis hijas, es maravillosa. Es maravilloso ver el plan de Dios desarrollarse en la vida de nuestra descendencia. Dios te encomienda la vida y el alma de estos niños y te los deja un tiempo para que los cuides, los nutras, los entrenes y los lances hacia el futuro. Dice el Salmo 127 que los hijos son como flechas en manos del guerrero, del arquero. ¿Tú has visto un arquero disparar una flecha? No la tira al aire, al azar, sin apuntar. No, apunta a un blanco muy específico y luego la deja ir con propósito. Como padres, nosotros debemos ser los primeros en tener a Dios en el centro de nuestra vida, porque si nosotros no lo tenemos en el centro, no podemos transmitirle a ellos esta visión. Debemos conocerlo, debemos adorarlo. Él debe ser el centro de nuestras propias vidas para entonces nosotros poder transmitir esto a nuestros hijos. Y entonces somos fieles haciéndolo, somos fieles en el presente, los nutrimos, los cuidamos, los entrenamos y luego apuntamos hacia el futuro y los dejamos ir confiando en Dios. ¿Qué ves tú en tus hijos? ¿Cómo los has estado observando? ¿Qué fortalezas ves? ¿Qué les apasiona? Obsérvalos, ten conversaciones significativas con ellos, escúchalos. Ora para que Dios te dé sabiduría y discernimiento y te conceda hablar palabras de aliento y de propósito a sus vidas. Ora que Dios te muestre sus propósitos para cada uno de tus hijos. Anímalos con tus palabras. Píntales un futuro vivido para la gloria de Dios, para la exaltación de la gracia de Dios. Inspíralos con una visión y una misión de vida. Y te animo a seguir esta conversación con tu esposo, o con otras mamás jóvenes, o con una mujer mayor de tu iglesia, como siempre te decimos. Habla de estas cosas y ora que Dios te conceda lanzar estas flechas con amor, con propósito y con sabiduría. Ora que puedas ser fiel a Dios, a su palabra, a su llamado en la vida de tus hijos y confía en sus promesas. Así que gracias por acompañarme hoy. Espero que hayas sido retada con estas recomendaciones, con estas ideas, que hayas sido alentada. Y que Dios te ayude a poner alguna de estas cosas en práctica. Ora que Dios te dé esa sabiduría, esa gracia, que puedas observar a tus hijos y pintar un futuro hermoso para ellos y darles esa visión y esa misión para sus vidas. Dios te bendiga y te esperamos en un episodio futuro de Que Amen a Sus Hijos. Gracias por acompañarme hoy.
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1: ¿Está el marido para proteger a su mujer? Sí, es el deber que Dios nos ha dado. Y hablo a los esposos. Es hacer de nuestras esposas mujeres más radiantes y hermosas cristianas, sin manchas ni arrugas, emocionales ni espirituales.
2: Alguien ha sugerido que a los 20 años de edad una mujer tiene el rostro que Dios le ha dado. A los 30 años tiene el rostro hecho posible por medio de cosméticos. A los 40 años tiene el rostro que un masajista y un estilista le dan. A los 50 años tiene el rostro que refleja la forma en que su esposo la ha tratado. Y de allí en adelante tiene el rostro que ella quiere tener.
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2: En el programa anterior, al hablar de cuál es el diseño divino de el hombre y cuáles son sus responsabilidades como esposo y padre en el seno del hogar, dije que primero debía asumir su responsabilidad. Efesios 5, 22 y 23 dice, «Las casadas estén sujetas a sus propios maridos como al Señor». Porque el marido es la cabeza de la mujer, así como Cristo es la cabeza de la iglesia, la cual es su cuerpo y él es su salvador. Algunas veces a eso llamamos la cadena de mando, pero la cadena de mando no es la mejor forma de describir el matrimonio. De lo que se habla aquí realmente es de la cadena de responsabilidad. El ser la cabeza literalmente significa que usted es responsable. No significa que usted existe para que sus necesidades sean satisfechas, porque usted es la cabeza. Significa que usted existe para satisfacer o suplir las necesidades de los demás. Segundo, dejar que su esposa sepa que ella es la número uno en su vida. Su esposa debe saber siempre que ella es antes que los hijos y antes que sus propios padres. Por tanto, dejará el hombre a su padre y a su madre y se unirá a su mujer y serán una sola carne. Bien, continuemos con el material para hoy. Tercero, proteja a su esposa de traumas emocionales. Efesios 5, 26 y 27. Para santificarla, habiéndola purificado en el lavamiento del agua por la palabra, a fin de presentársela a sí mismo, una iglesia gloriosa, que no tuviese mancha ni arruga ni cosa semejante, sino que fuese santa y sin mancha. De esa manera deben amar los maridos a sus mujeres. Eso significa que usted debe protegerla de traumas emocionales y daños. Amigo, es su trabajo y su responsabilidad. Es su trabajo el ver, vigilar que nada mancha a su esposa, ni que sea usted mismo quien bote basura emocional o intelectual sobre ella. Después de un día de trabajo, no llegue por la noche a descargar cosas sobre su esposa que pueden ser abrumadoras para ella. En esto hay que ser cuidadosos, porque ella quiere que usted comparta con ella sus inquietudes diarias. Ella quiere saber qué le preocupa, porque quiere llorar con usted, suspirar con usted y brindarle la ternura que solamente una esposa puede brindar. Haga que el final del día sea el tiempo más valioso entre usted y su esposa. Si yo llego a la casa y voy directamente a mi oficina o directamente a leer el periódico o ver la televisión, le he fallado a mi esposa. Cuando llego a casa, de inmediato busco a mi esposa. La abrazo prolongada y fuertemente y le digo que le amo. Eso es muy importante. Esos primeros minutos que le dedico a ella, tan pronto llego a casa, le están diciendo que ella es la número uno en todo el mundo. No llego a casa para derramar sobre mi esposa basura emocional, sino para ver en qué puedo ayudarle, para presentármela a mí mismo, sin mancha. Pero Pablo también menciona ni arruga. Y esa es una palabra interesante. Denota una especie de herida interna. Un trauma que literalmente se presenta a veces en el rostro. No hablo de las arrugas normales que todos tenemos o tendremos, o de las patitas de gallo o de gallina al lado de los ojos. Hablo del trauma que a veces llega a la vida de una mujer que ha vivido con un hombre que no ha cumplido con su responsabilidad y no la ha amado como debería haberla amado. En sus rostros usted puede ver el trauma que viven, y no solo el trauma, sino el dolor emocional que viven. Alguien ha sugerido que a los 20 años de edad una mujer tiene el rostro que Dios le ha dado. A los 30 años tiene el rostro hecho posible por medio de cosméticos. A los 40 años tiene el rostro que un masajista y un estilista de pelo le dan. A los 50 años tiene el rostro que refleja la forma en que su esposo lo ha tratado. Y de allí en adelante tiene el rostro que ella quiere tener. El marido está para proteger a su mujer. El deber que Dios nos ha dado, y hablo directamente a los hombres, a los esposos, es hacer de nuestras esposas más radiantes, hermosas, cristianas, sin mancha ni arruga, emocional o espiritualmente hablando. Cuarto, haga que su esposa se sienta segura. Veamos Efesios 5:29. Porque nadie aborreció jamás a su propia carne, sino que la sustenta y la cuida. La palabra sustentar significa alimentar, nutrir. Cuando usted tiene hambre, quiere comer. Cuando tiene sed, quiere beber. Usted quiere satisfacer sus necesidades. Como esposo, es su responsabilidad el proveer el alimento físico, psicológico, emocional y espiritual que su esposa necesita para crecer. Usted debe nutrirla, ayudarle a crecer. Pero no solo la sustenta, sino que la cuida. Y esta palabra cuidar, en el original literalmente significa abrigar con calor humano. Una buena ilustración de esto es una gallina empollando huevos. Y cuando está empollando, nada ni nadie podrá hacer que abandone su labor. Y estará empollando esos huevos hasta que los pollitos nazcan. Lo que ella está haciendo es abrigando con el calor de su cuerpo los huevos. No es cuestión de simplemente romper la cáscara. Es necesario el calor del cuerpo de la gallina para lograr el objetivo final, que los pollitos nazcan. Maridos, ¿sabían que nuestras esposas necesitan sentirse abrazadas y abrigadas por el calor de nuestro cuerpo? Sustente y cuide a su esposa. Escuché de una mujer que sufrió un ataque parcial de catalepsia. La llevaron donde un psiquiatra y él no conseguía hacerla reaccionar. Finalmente se le ocurrió una idea. Abrazó de frente a la mujer y le dio un prolongado beso en la boca. Y unos segundos después, ella respiró y salió de su estado cataléptico. La vida regresó a su rostro. adornado ahora con una feliz sonrisa. El psiquiatra, complacido por el resultado de su tratamiento, le dijo al esposo de la mujer: «Amigo, eso es lo que su esposa necesita cada día». Y el hombre contestó: «Oh, gracias, doctor. Entonces la puedo traer todos los días a esta misma hora». Ay, hombres, necesitamos entender lo que significa abrigar con calor humano a nuestras esposas. Ahora, permítame decirle que es el esposo el que debe tomar la iniciativa. Pablo dice que debemos amar a nuestras esposas. ¿Cómo? Como Cristo amó a la iglesia. Piense en eso. ¿Quién tomó la iniciativa? Jesús. Nosotros amamos a Dios porque Él nos amó primero. Busque Apocalipsis 3:20. «Y aquí yo estoy a la puerta y llamo». No somos nosotros los que estamos golpeando la puerta. Jesús es el que llama para que nosotros abramos la puerta. La Biblia dice: «No hay quien busque a Dios, ni siquiera uno». En la relación matrimonial es el esposo quien debe tomar la iniciativa. Él es el iniciador y ella es la que responde. Vayamos al Cantar de los Cantares. Quiero mostrar algo muy interesante. ¿Cómo los esposos deben amar a sus esposas? El Cantar de los Cantares es en realidad un poema de amor. Una canción de amor que, por analogía, se aplica al amor que Cristo tiene por su iglesia. Por ejemplo, en el capítulo 1, verso 8, el esposo, haciendo referencia a su compañera, dice: «Si tú no lo sabes, oh hermosa entre las mujeres». Él se dirige a ella con un hermoso lenguaje. Veamos el verso 15. «He aquí que tú eres hermosa, amiga mía. He aquí que tú eres bella». Y le sigue brindando palabras cariñosas y románticas. Es una forma increíble de expresión. Y algún esposo este mismo momento estará pensando: «¿Y por qué yo no puedo expresarme de esa manera?». Bueno, a lo mejor usted necesita trabajar en eso. Y el capítulo 4, los 5 primeros versos, es un retrato alegórico impresionante de la belleza física de ella. En el capítulo 5, verso 2, ella es ahora la que habla y dice: «Yo dormía, pero mi corazón velaba. Es la voz de mi amado que llama: ábreme, hermana mía, amiga mía, paloma mía, perfecta mía, porque mi cabeza está llena de rocío, mis cabellos de las gotas de la noche». Ella ha estado esperando toda la noche por él. Y cuando él llega y llama a la puerta, ella le pide que espere un momento y le dice: «Me he desnudado de mis ropas. ¿Cómo me he de vestir? He lavado mis pies. ¿Cómo los he de ensuciar?». Ella aparentemente ya está en la cama y no abrirá la puerta. Pero mire lo que dice el verso 4. «Mi amado metió su mano por la ventanilla y mi corazón se conmovió dentro de mí». Ella está diciendo que se emocionó ante la sola idea de la proximidad de él. El corazón de ella palpitaba aceleradamente y dice en el verso 5: «Yo me levanté para abrir a mi amado y mis manos gotearon mirra y mis dedos mirra que corría sobre las manecillas del cerrojo». Todo ese tiempo, mientras no abría la puerta, ella se estaba perfumando. Y no es que no quería abrir la puerta, sino que con la espera, ella quería que él la anhelara más. Los maridos debemos aprender que cuando nuestras esposas dicen no, a veces en realidad ese no, no significa no. Sencillamente ella quiere ser deseada y es el esposo quien debe tomar la iniciativa. Ahora escúcheme con atención. ¿Sabía que si usted no toma la iniciativa para amar a su esposa y ella toma la iniciativa, le causará un verdadero trauma? Algo en su mismo espíritu sentirá una profunda herida porque Dios no la hizo para que ella tome la iniciativa. Si ella tiene que tomar la iniciativa, no se sentirá bien. No estoy diciendo que ella no puede ser amorosa hacia su esposo o que no pueda coquetear con su esposo. Por supuesto que puede. Pero si es que en el concepto total del matrimonio ella tiene que tomar la iniciativa, hay algo vitalmente equivocado en esa relación. Busque Proverbios 7. Recuerde que los maridos deben amar a sus mujeres como Cristo amó a la iglesia. Cristo tomó la iniciativa. ¿Sabe usted cuál es la característica de una ramera o prostituta? Es que ella toma la iniciativa. Proverbios 7:10. Cuando he aquí, una mujer le sale al encuentro con atavío de ramera. Note que la ramera se viste de una forma particular. En la actualidad, en términos generales, los diseñadores franceses, italianos y de otros países prácticamente determinan lo que deben vestir las mujeres. Y algunas mujeres salen a la calle con vestidos que aún dentro de la casa sería vergonzoso que se los pongan. La Biblia identifica muy claramente el atavío de ramera. Y alguna mujer me dirá, pero es que quiero verme atractiva. Eso está bien. Pero se ha preguntado qué es lo que trata de atraer. ¿Sabe que lo que no está a la venta no debe ser anunciado? Sí, una mujer debe verse atractiva. Mire lo que dice Proverbios 31:22. De lino fino y púrpura es su vestido. ¿Por qué una ramera se viste como se viste? De ella, Proverbios 7:11 dice, alborotadora y rencillosa. Amiga, sea usted una señora o señorita, ¿sabía usted que Dios no la hizo para que sea alborotadora y rencillosa? Eso destruye su feminidad. Alborotadora y rencillosa, sus pies no pueden estar en casa. Unas veces está en la calle, otras veces en las plazas, acechando por todas las esquinas. O sea, no es una mujer hogareña. Está sin protección. Camina por las calles y plazas buscando clientes que, en realidad, son víctimas. Y note cómo ella es la agresora. Leamos desde el verso 13. Se asió a él y le besó. Con semblante descarado le dijo, sacrificios de paz había prometido, hoy he pagado mis votos. Por tanto, he salido a encontrarte, buscando diligentemente tu rostro, y te he hallado. He adornado mi cama con colchas recamadas, con cordoncillos de Egipto. He perfumado mi cámara con mirra, aloes y canela. Ven, embriaguémonos de amores hasta la mañana. Alegrémonos en amores. Esa es la marca, el distintivo y la forma de actuar de una ramera. Algunos padres me han contado que en la actualidad sus hijos tienen dificultades teniendo citas con las muchachas porque ellas les dicen que si no van a ir a la cama, ¿para qué tener una cita? Eso es algo increíble. Ahora escuche, Dios demanda pureza tanto en el hombre como en la mujer. Pero actualmente vivimos en una sociedad en donde, gracias a las feministas y a los defensores de la moral relativa, las mujeres se han vuelto las iniciadoras y en muchos casos las agresoras. Pero Dios no lo planificó así. Es el hombre quien debe tomar la iniciativa. Recuerde que el hombre está orientado a alcanzar metas. Cuando se enamora seriamente, su meta es el matrimonio. Y cuando se casa, él busca otra meta. Mientras tanto, ella, que también quería casarse, pensaba que eso iba a asegurar su noviazgo eterno. Pero, como él, luego de casarse, persigue otras metas. Ella ahora se pregunta, ¿y qué pasó? Una hija conversa con su madre y le dice, «Mamá, mi novio está gastando mucho dinero en mí. ¿Qué me aconsejas hacer al respecto?» Y su madre le responde, por experiencia te digo que así son durante el noviazgo. ¿Quieres un consejo? Cásate con él y verás cómo se terminan los regalos. La voz de la experiencia. Mi amigo, el enamoramiento, el noviazgo, la cortesía, la galantería, la coquetería no debe terminar con la ceremonia matrimonial. De hecho, es su responsabilidad el mantener el fuego del amor conyugal constantemente encendido. Y es usted quien siempre debe tomar la iniciativa. Vuelvo a repetirlo. Dios nos hizo diferentes para poder hacernos uno. Dios le dio al hombre una naturaleza y otra a la mujer. Dios le dio al hombre la masculinidad y la responsabilidad que debe asumir. Dios le dio a la mujer la feminidad que jamás debe perder. Usted le puede dar a su esposa autoridad en algunas áreas, pero usted nunca renuncia a su responsabilidad. Constantemente hágale saber a su esposa que ella es la número uno en su vida. Protéjala siempre de basura emocional y de traumas internos para que pueda tener una esposa sin mancha ni arruga. Y sea ella una radiante y hermosa esposa cristiana. Y no se olvide que ella, su esposa, necesita de su ánimo, de su protección, de su calor humano. Tome la iniciativa y descubrirá que hay armonía en su hogar.
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0: Shirley escribió en Facebook. Dios extienda su territorio y su palabra a través de ustedes. Que su ministerio crezca enormemente y llegue a personas como yo que andan perdidas y muertas. Yo conocí a Cristo mediante su programa. Gracias, Padre mío, porque para hacerte conocer utilizas a siervos como las personas que forman parte del Amor que Vale. Dios los bendiga.
3: 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Soy Andrés García Vigio y ha sido un placer estar con usted hoy. 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
2: Si usted es un padre, ¿sabía que también es un maestro?
3: Mi madre me enseñó con su propia vida. Sus pequeñas y grandes declaraciones me acompañaron siempre. Y hasta el día de su último aliento, ella hizo declaraciones que todavía están conmigo.
2: Como padres, tenemos la responsabilidad de pasar las verdades espirituales a nuestros hijos. Estos son algunos principios para tener en mente. Primero, necesitamos enseñar a nuestros hijos a tener relaciones apropiadas. Ellos necesitan relacionarse saludablemente con otros y, por supuesto, con Dios. Segundo, necesitamos impartir valores que los guíen a tomar decisiones por el resto de sus vidas. Tercero, debemos mantener la coherencia entre lo que decimos y lo que hacemos. Nuestros hijos necesitan escuchar la verdad una y otra vez y verla en nuestras vidas. Un pensamiento final. ¿Ha considerado lo que quiere enseñar a sus hijos? Si les enseñamos lo que la palabra de Dios dice sobre las relaciones y valores y somos coherentes con eso delante de ellos, nuestros hijos lo recordarán el resto de sus vidas. 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
1: Son las 11.
2: En nuestra última sesión, nosotros consideramos la parábola del rico insensato y lo peligroso que es poner nuestra confianza en las riquezas y estar obsesionados con nuestras posesiones. Así que yo quería pasar a un tema que dé más luz en esto, y así en esta sesión decidí que habláramos de una parábola que trata con el infierno. Vamos a estar leyendo la parábola que es a menudo llamada la parábola de Dives y Lázaro, o a veces simplemente la parábola de el hombre rico y Lázaro. La razón por lo que la palabra Dives está ahí es porque realmente ese no es un nombre propio. No es que tienes un hombre llamado Lázaro y otro llamado Dives, pero Dives en cierta forma en latín simplemente significa un hombre rico. Así que realmente está sin nombre en esta parábola. Tomemos un momento a leer esta parábola de Jesús. Podemos encontrarla en el capítulo 16 del Evangelio de Lucas, comenzando en el versículo 19. Había un hombre rico que se vestía de púrpura y de lino fino y hacía cada día banquete con esplendidez. Había también un mendigo llamado Lázaro que estaba echado a la puerta de aquel lleno de llagas y ansiaba saciarse de las migajas que caían de la mesa del rico. Y aún los perros venían y le lamían las llagas. Aconteció que murió el mendigo y fue llevado por los ángeles al seno de Abraham, y murió también el rico y fue sepultado. Y en el Hades alzó sus ojos, estando en tormentos, y vio de lejos a Abraham y a Lázaro en su seno. Entonces él, dando voces, dijo: Padre Abraham, ten misericordia de mí, y envía a Lázaro para que moje la punta de su dedo en agua y refresque mi lengua, porque estoy atormentado en esta llama. Pero Abraham le dijo: Hijo, acuérdate que recibiste tus bienes en tu vida, y Lázaro también males. Pero ahora este es consolado aquí y tú atormentado. Además de todo esto, una gran cima está puesta entre nosotros y vosotros, de manera que los que quisieren pasar de aquí a vosotros no pueden, ni de allá pasar acá. Entonces le dijo: Te ruego, pues, Padre, que le envíes a la casa de mi padre, porque tengo 5 hermanos para que les testifique, a fin de que no vengan ellos también a este lugar de tormento. Y Abraham le dijo: A Moisés y a los profetas tienen, óiganlos. Él entonces dijo: No, padre Abraham, pero si alguno fuere a ellos de entre los muertos, se arrepentirán. Mas Abraham le dijo: Si no oyen a Moisés y a los profetas, tampoco se persuadirán, aunque alguno se levante de los muertos. Esta es una parábola aterradora. Es una parábola que se centra en fuertes contrastes, contrastes severos. Los personajes de la parábola incluyen, en primera instancia, el hombre rico, llamado Dives, y el mendigo, llamado Lázaro. El hombre rico se describe en los términos más opulentos. Viste como realeza, en lino, púrpura y fino. Y él vive suntuosamente, no una vez al año o una vez al mes, pero su estilo suntuoso de vida es un asunto diario. Pero a diferencia de él, había este mendigo allí llamado Lázaro, que obviamente tenía algún tipo de enfermedad de la piel incurable, crónica, que dejó su cuerpo cubierto de llagas. Ni siquiera era capaz de llegar por sí mismo a la puerta del hombre rico, sino que tuvo que ser llevado, presumiblemente por amigos. Y allí se ubicó en la puerta, deseando ser alimentado con las migajas que caían de la mesa del hombre rico. Estaba dispuesto a vivir en los residuos de basura, las sobras que eran tiradas de la fiesta suntuosa de Dives. Además, encontramos, los perros venían y lamían sus llagas. Ahora, permítame recordarles que en Israel y Palestina, el perro no era el mejor amigo del hombre. No era un animal doméstico. Los perros eran básicamente salvajes y eran vistos como el peor de los carroñeros y eran odiados por la gente. Y sin embargo, los perros eran más amables que Dives con este mendigo. No sé si se dan cuenta de esto, pero tengo que tomar medicamentos que incluyen diluyentes de la sangre y, por lo tanto, como resultado, el menor golpe sobre mi piel recibo y empiezo a sangrar y tengo manchas y puntos por todos mis brazos. Tanto así que mi esposa, uno de sus apodos entrañables para mí es Spot, mancha, como el perro en nuestro libro de primer grado, mira a Spot correr. Bueno, Bess se preocupa por eso, ella siempre está poniéndome curitas en mis brazos y nuestro pastor alemán cada noche viene a mi lado y todo lo que ella quiere hacer es lamer mis heridas y tengo que ahuyentarla lejos. Pero la perra está preocupada con tratar de darme el tipo de tratamiento curativo que la perra se daría a sí misma si ella tuviera una herida o una lesión de este tipo. Así que estos perros basureros vienen y le dan a este pobre mendigo el único alivio que él puede recibir teniendo a los perros lamiendo sus heridas. Y así nos dicen que el mendigo murió. Y tan pronto como murió, fue acompañado no por amigos o por familiares, sino por los ángeles de Dios, para que en sus alientos moribundos, según sus párpados se cerraban a la vida en este mundo, lo primero que Lázaro vio después de su muerte fue la gloria refulgente de la hueste celestial, quien recogió a este pobre mendigo triste en sus brazos y lo llevaron al paraíso y lo colocaron en el seno de Abraham. Probablemente no hay un relato más tierno de la misericordia del cielo encontrado en ningún lugar en la Biblia que esta ilustración de la muerte de Lázaro, quien fue transportado al cielo personalmente por los ángeles. No se dice nada de su entierro. No se dice nada de un monumento a él en este mundo. Pero podemos leer que el hombre rico también murió. Y este fue sepultado. Y donde él fue, no fue al seno de Abraham. Él no fue llevado en gloria por los ángeles de Dios, sino que fue enviado a ser atormentado en el infierno. Y allí él levantó sus ojos y podía ver en los cielos, y él podía ver a este mendigo miserable ahora sostenido en los brazos de Abraham, en la gloria. Y él clamó. Noten, él no clama a Dios. No hay ningún grito de arrepentimiento. Él clama a Abraham y le pide a Abraham que haga algo para mejorar su condición. Entonces, dando voces, dice: Padre Abraham, ten misericordia de mí y envía a Lázaro. ¿Ustedes conocen a Lázaro? Él es apenas un mendigo. Él es un sirviente y tú eres el gran patriarca Abraham. Tú tienes la autoridad para enviar sirvientes como este donde quieras enviarlos. Por lo que te estoy pidiendo, Abraham, envía ese sirviente Lázaro para que moje la punta de su dedo en agua y refresque mi lengua, porque estoy atormentado en esta llama. Lo que quiero es simplemente una gotita que pueda darme alivio. Tuve un profesor una vez que me dijo que el pecador en el infierno daría todo lo que tuviera y haría todo lo que pudiera para hacer el número de sus pecados en esta vida uno menos. Solo para conseguir una onza menos de tormento. Eso es más horrible que lo que cualquiera de nosotros puede contemplar jamás. Pero aquí está el hombre que vivió suntuosamente cada día pidiendo una gota de agua, una gota de agua en su lengua. Pero Abraham respondió: Hijo, acuérdate que recibiste tus bienes en tu vida y Lázaro también males, pero ahora este es consolado aquí y tú atormentado. La situación se ha revertido, ¿no es así, hijo? Pero Dives, ya es demasiado tarde. Tú deberías haber hecho esto mientras estabas vivo. No te importó en absoluto el sufrimiento de este hombre, y ahora deseas que este hombre venga para servirte en medio de tu tormento. Es demasiado tarde. No solo eso, él dice, y esto creo que es quizás la parte más pesada de la parábola entera. Además de todo esto, una gran cima está puesta entre nosotros y vosotros, de manera que los que quisieren pasar de aquí a vosotros no pueden, ni de allá pueden pasar acá. ¿No entiendes que entre tú allí y nosotros aquí en el seno de Abraham hay un abismo inconmensurable, un abismo insalvable? No hay ningún material en el mundo suficientemente fuerte para construir un puente sobre este gran abismo. Estás donde estás y estás allí para siempre. Y no hay manera que tú puedas venir aquí desde allá o que Lázaro pueda salir de aquí e ir a ti. ¿No entiendes que en tu lado del golfo, en tu lado del abismo, no hay provisiones para la libertad condicional? La sentencia que ha sido dada a ti es para siempre. No hay esperanza de futuro condicional. ¿Tenías tu libertad condicional? No hay esperanza de un tribunal de apelaciones que te va a sacar de ahí y librarte y enviarte a otro lugar. Y ni te imagines la idea de una segunda oportunidad. Pero Abraham, ¿no tenemos todos derecho a una segunda oportunidad? Abraham le dice: No leo en ningún lugar en las Escrituras de Dios que le da ese tipo de derechos a nadie. Pero incluso si él así lo hiciera, ¿hace cuánto tiempo usaste los tuyos? Tú has estado viviendo en segunda, tercera, cuarta oportunidades toda tu vida. Y no has tenido ningún arrepentimiento, ninguna compasión. Totalmente ensimismado, egocéntrico. Y te burlaste de la idea de que podría haber un día de responsabilidad y que Dios, este Dios bueno, amoroso, lleno de gracia, podría ser tan malo y desagradable para ponerte en este lugar de tormento. Pero no te había advertido su hijo engendrado una y otra vez. ¿No sabes que Jesús ha enseñado más sobre el infierno que sobre el cielo? ¿No sabes que el Señor Jesucristo dijo, en el día del juicio, cada palabra necia que hemos hablado, no cada palabra sobria, no cada palabra practicada, no solo cada palabra intencional, pero esas cosas que simplemente salen de nuestra lengua tan fácilmente, esas cosas vanas, frívolas, que decimos, cada una de esas palabras entrará en el juicio. Y ni una sola cosa se le escapará al Padre. Y en ese juicio, toda boca se cerrará. Y te darás cuenta que cualquier excusa que intentes dar será una pérdida de aire. Porque no puedes discutir y debatir con un juez perfecto que lo sabe todo. Pero lamento, hijo mío, que simplemente no puedes llegar aquí desde allí. Davis entendió. Y ahora él se convierte en mendigo. Esta parábola empezó identificando a Lázaro como el mendigo. Ahora es Davis quien no solo hace una pregunta, sino que comienza a mendigar. Él dice, entonces, te ruego pues, Padre, que le envíes, esto es a Lázaro, a la casa de mi padre. No me lo puedes enviar a mí, y hay una cima entre nosotros y Lázaro que él no puede cruzar. Envíalo a la casa de mi padre, porque tengo 5 hermanos y no me los quiero encontrar aquí, para que les testifique a fin de que no vengan ellos también a este lugar de tormento. Abraham le dijo, ¿tú quieres que yo envíe a Lázaro en un viaje misionero desde el cielo? ¿Que vaya a tu casa y les dé una revelación especial a tus hermanos? ¿Debo interrumpir su felicidad, la que disfruta aquí en el cielo, en el reino de su padre, para que pueda ir a tu casa para hablar con tus hermanos? ¿Para qué necesitan ellos a Lázaro? Ellos tienen a Moisés. ¿O no tienen una Biblia en tu casa? ¿Tienen los profetas? Deja que tus hermanos los escuchen a ellos. Y Davis dice, no, no, eso no sirve. Eso no va a ser suficiente. Eso no va a convencer a mis hermanos. ¿No sabes que mis hermanos son mundanos? Están endurecidos. Ellos no están atentos a las cosas espirituales. Piensan que la ley de Moisés y la profecía de los profetas del Antiguo Testamento son puras tonterías. No van a prestar nada de atención a eso. Pero si alguien llega a ellos de entre los muertos, alguien que ha estado ahí, como Lázaro, entonces quizás sí van a escucharlo y se van a arrepentir. Obviamente, él entendió que sus hermanos necesitaban arrepentirse. Y si ellos no se arrepentían, iban a terminar exactamente donde él está. Abraham le respondió y dijo, si no oyen a Moisés y a los profetas, tampoco van a ser persuadidos, porque uno se levante de entre los muertos. Jesús le está diciendo a las personas que están escuchando esto, si ustedes no escuchan a Moisés, no escuchan a los profetas, cuando mi Padre me levante de entre los muertos, todavía no van a escuchar. Y la razón por la que vosotros no van a escuchar es porque no desean escuchar. y no tienen oídos para oír. Y la razón por la que no tienen oídos para oír es porque no quieren tener oídos para oír. Porque ustedes no quieren a Dios en sus pensamientos. Y ciertamente no quieren el infierno en sus pensamientos. Me asusta hasta la muerte esto. Esta es una de las advertencias más sobrias que siempre recibimos de nuestro Señor en este pasaje, advirtiéndonos que ahora es el momento para nosotros sellar nuestra eternidad. Porque una vez que muramos, es demasiado tarde. Vamos a orar. Padre, ayúdanos a escuchar.
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1: El diseño de los ecosistemas. Hola, soy Joe Owen de Respuestas en Génesis. Cuando yo pienso sobre el diseño increíble de Dios en la naturaleza, frecuentemente considero las criaturas como los colibríes y los delfines. Pero el increíble diseño de los ecosistemas también señala el cuidado y la creatividad de nuestro Creador. Un ecosistema es una comunidad de organismos que interactúan el uno con el otro y con el entorno físico. Por ejemplo, un río y un bosque son cada uno un ecosistema. Un ecosistema trabaja junto, cada parte cumple con su trabajo para mantener todo el ecosistema saludable. La devastación que puede traer una especie cuando invade el sistema muestra lo delicado que es ese balance. Pero ese es el balance que vemos en los ecosistemas de todo el mundo, desde la selva hasta el desierto. Sí, todo señala a un diseñador

0: Omnisciente.
1: Para descubrir más sobre el diseño increíble de la naturaleza, visite nuestra página web respuestasengenesis.org. Nuevamente, visite respuestasengenesis.org.
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1: No todos dormiremos, pero todos seremos transformados. El apóstol Pablo habla acerca de nuestros cuerpos físicos y de esa experiencia transformadora. Este cuerpo mortal se vestirá de inmortalidad con un cuerpo como el de nuestro Señor Jesucristo.
2: Bienvenido a En Contacto, el Ministerio de Enseñanza Bíblica del Dr. Charles Stanley, donde continuamos con el estudio de 1 Corintios, capítulo 15. El apóstol Pablo, en su carta a los Corintios, al hablar acerca de la resurrección, dice que no solo será una experiencia transformadora, sino también una victoria eterna sobre la muerte. La muerte no tendrá más poder. Gracias a Cristo, la muerte no hará daño a los hijos de Dios.
1: Amable oyente, hemos estado estudiando 1 Corintios capítulo 15, donde el apóstol Pablo trata diferentes temas. El día de hoy comenzaremos desde el versículo 50 hasta el final del capítulo y hablaremos sobre el desafío de la resurrección. Dice así a partir del versículo 50. Pero esto digo, hermanos, que la carne y la sangre no pueden heredar el reino de Dios, ni la corrupción hereda la incorrupción. He aquí os digo un misterio. No todos dormiremos, pero todos seremos transformados, en un momento, en un abrir y cerrar de ojos a la final trompeta, porque se tocará la trompeta, y los muertos serán resucitados incorruptibles, y nosotros seremos transformados, porque es necesario que esto corruptible se vista de incorrupción y esto mortal se vista de inmortalidad. Y cuando esto corruptible se haya vestido de incorrupción y esto mortal se haya vestido de inmortalidad, entonces se cumplirá la palabra que está escrita: sorbida es la muerte en victoria. ¿Dónde está, oh muerte, tu aguijón? ¿Dónde, oh sepulcro, tu victoria? Ya que el aguijón de la muerte es el pecado y el poder del pecado la ley. Mas gracias sean dadas a Dios, que nos da la victoria por medio de nuestro Señor Jesucristo. Así que, hermanos míos amados, estad firmes y constantes, creciendo en la obra del Señor siempre, sabiendo que vuestro trabajo en el Señor no es en vano. Pablo dice en primer lugar que la resurrección del creyente es un misterio y no hay forma de que lo entendamos a menos que Dios nos lo revele. El segundo aspecto que quisiera que vean es el triunfo del creyente. No solo será una experiencia transformadora para nuestro cuerpo, sino que será un glorioso triunfo eterno para el creyente. Y Pablo dice que el triunfo será sobre la muerte y que ésta dejará de ser una realidad. Y la muerte es una realidad. Escuche por favor lo que dice el versículo 56. Ya que el aguijón de la muerte es el pecado. Si no hubiera pecado, la muerte no podría hacernos daño. La muerte es consecuencia del pecado. Pablo dice que el aguijón de la muerte es el pecado. Cuando Jesucristo fue a la cruz, tomó consigo el aguijón de la muerte, por así decirlo, lo llevó a la tumba y venció a la muerte, de modo que incluso hoy la muerte no tiene un aguijón real para el creyente. Es una experiencia inevitable para nosotros hasta que el Señor Jesús venga, pero la muerte no puede hacernos daño. Puede separarnos de nuestros seres queridos por un tiempo, pero no puede dañarnos porque Dios metió el aguijón de la muerte en su propio Hijo, quien pagó toda la pena, todo el precio de nuestros pecados, de modo que, aunque pasemos por la experiencia de la muerte, para el creyente no es un aguijón que nos hace daño eternamente, sino que sencillamente se ha convertido. ¿En qué cosa? Sencillamente se ha convertido en la entrada a una nueva eternidad incorruptible que Dios ha provisto para nosotros. Pablo dice que no solo habrá una experiencia transformadora, sino que experimentaremos una victoria eterna sobre la muerte. Eso quiere decir que la muerte no tendrá más poder, lo cual significa que no habrá más funerales porque no habrá poder en la muerte para dañar o tocar a ninguno de los hijos de Dios. Escuche lo que dice en 1 Corintios capítulo 15, versículo 57. Mas gracias sean dadas a Dios, que nos da la victoria por medio de nuestro Señor Jesucristo. No es que nos la vaya a dar, sino que ya nos la dio. tenemos la victoria porque ¿cómo puede la muerte herir a alguien en quien habita Jesucristo, el Hijo de Dios, quien ya pagó la deuda? Él no puede pagar la deuda dos veces y ya se ha convertido en nuestra vida. No hay forma de que me afecte el aguijón de la muerte. Ahora bien, no sé usted, amable oyente, pero si eso no lo motiva, algo anda mal en su vida y de eso quisiera hablarle. Escuche lo que dice en el siguiente versículo cuando dice, así que, ¿sabe a qué se refiere Pablo? A los versículos 1 al 57. Así que, hermanos míos amados, estad firmes y constantes, creciendo en la obra del Señor, siempre sabiendo que vuestro trabajo en el Señor no es en vano. Escuche lo que dice Pablo. Así que, hermanos míos, ¿en qué se basa? Se basa en el hecho de que Dios Todopoderoso nos amó lo suficiente como para enviar a su Hijo unigénito a expiar nuestros pecados, y nos amó lo suficiente como para asegurarnos y garantizarnos nuestra resurrección y un cuerpo transformado semejante al suyo para pasar la eternidad con Él en el cielo por los siglos de los siglos, triunfando sobre la muerte por toda la eternidad. Versículo 58. Así que, hermanos míos amados, estad firmes y constantes, creciendo en la obra del Señor siempre, sabiendo que vuestro trabajo en el Señor no es en vano. Quisiera hacerle una pregunta. ¿Cómo, en el nombre de Dios, podemos ser espectadores de la fe de la grandiosa palabra de Dios cuando se nos ha dado tanto? Es una buena pregunta, ¿no? ¿Cómo podemos ser espectadores cuando se nos ha dado tanto? ¿Sabe qué dice eso? Que es un tipo de cristianismo que solo está comprometido con la conveniencia. Si soy salvo, seré convencido de pecado. Si no soy salvo, puedo ser religioso. Puedo incluso ser bueno hasta cierto punto y no ser salvo. Puedo ser aceptable ante los demás. Puedo ser amable y decir todas esas palabras que no significan nada. Puedo ser todo eso y estar tan perdido como si nunca hubiera escuchado el nombre del Señor Jesús. Ahora quisiera que piensen algo. Dios Todopoderoso estableció un plan, y su plan es que su cuerpo evangelice al mundo. Entonces nos dio a Cristo como modelo, nos dio a Cristo como nuestra salvación, nos dio al Espíritu Santo para que morara en nosotros, y nos ha dado cada una de las promesas. No hay una sola necesidad para la cual no nos haya hecho una promesa. ¿No le parece que Dios Todopoderoso nos ha preparado de manera total, completa y adecuada para la vida terrenal para servirle? Entonces pregúntese por qué no lo estamos haciendo. Si Dios hizo todo esto por nosotros y su gran plan es que evangelicemos al mundo y compartamos nuestra fe y estemos dispuestos a sacrificarnos si es necesario, ¿qué ha sucedido con el cuerpo de Cristo? Veamos de nuevo lo que dice en el versículo 58 de este capítulo 15 de Primera de Corintios. Así que, hermanos míos amados, estad, ¿cómo? Firmes y constantes, creciendo en la obra del Señor siempre, sabiendo que vuestro trabajo en el Señor no es en vano. Ahora permítame explicarle qué significan estas palabras. Cuando dice firmes, ¿de qué habla? Habla de algo que está fijo, estable, arraigado. Cuando dice firmes, habla de un compromiso con la obra de Dios y con la tarea del Señor que no se ve afectado por la lluvia, el frío o el hecho de que haya aire acondicionado o sillas acolchonadas o no. No tiene nada que ver con esto en absoluto. Firmes. Note de lo que está hablando. Está hablando de la obra del Señor. Y Pablo dice, en la obra del Señor sean firmes, confiables, perseverantes. Usted está presente, sea que le resulte conveniente o no. Se puede contar con usted a pesar de las circunstancias. No está ahí porque le resulte conveniente. Está sirviendo al Dios viviente porque entiende quién es Él y está motivado por la presencia viva de Jesucristo en su ser. Pablo dijo, estad firmes y constantes creciendo en la obra del Señor siempre. Ahora escuche la siguiente palabra. Las palabras firmes y constantes significan inquebrantables en nuestra fe. Fíjese, Pablo dice que si servimos al Señor y no dice si es que le servimos, hay que hacerlo como siervos de Dios. Mire, la verdad es que desde el punto de vista de Dios todos estamos en el mismo nivel. Los predicadores no están arriba y usted abajo. Todos estamos al mismo nivel. Todos somos santos. Sencillamente tenemos diferentes roles en la vida. Si usted es maestro de escuela y eso es lo que Dios le ha asignado, es tan siervo de Dios en la escuela como yo lo soy en la iglesia. Los seres humanos somos quienes hemos puesto a las personas arriba o abajo. Esa no es la forma en que Dios le ve en lo absoluto para nada. Entonces, cuando Pablo dice estad firmes y constantes, no está hablando solo a los predicadores, está hablando a los santos, porque Dios nos ve a todos al mismo nivel. Cuando dice firmes, quiere decir fijos, fijos en nuestro compromiso, fijos en nuestro propósito de servir al Dios viviente. Cuando dice constantes, eso significa inquebrantables en nuestra fe. ¿Sabe por qué la mayoría de la gente puede ser engañada por las sectas? Porque no saben lo que creen. Permítame hacerle una pregunta. ¿Qué se necesitaría para hacer flaquear su fe? ¿Le diré algo? Algunos de ustedes podrían ver flaquear su fe un poco más fácilmente de lo que creen. Escúcheme con atención. ¿Sabe por qué la mayoría de la gente va a la iglesia? Es muy sencillo. Para acallar su conciencia. La mayoría de las personas que van a la iglesia no van porque tienen hambre de Dios, sed de conocerlo, o porque ansían escuchar y guardar un principio más en su corazón que les prepare de mejor manera para servir al Dios viviente. Ahora déjeme hacerle otra pregunta. ¿Qué hace con lo que escucha en la iglesia? Pablo dijo, estén firmes, inquebrantables en su fe. Fíjese en esto. Criticando siempre. ¿Es esto lo que dijo Pablo? Quejándose siempre, arrastrando los pies siempre, tratando siempre de zafarse para no tener más trabajo. Cuando Pablo dice creciendo, ¿sabe lo que significa eso? Creciendo en la obra del Señor quiere decir, Señor, algo más. Dame algo más. Solo dime qué quieres que haga. Eso es crecer en la obra del Señor. Si se supone que debo cantar 5 canciones, cantaré 7. Si debo predicar 30 minutos, predicaré 45. Pablo dice que en nuestro servicio al Señor no debemos preguntarnos qué tan poco podemos hacer para salir del paso, sino crecer en la obra del Señor, dando todo lo que Dios ha puesto dentro de nosotros para dar, creciendo en la obra del Señor. Amable oyente, la verdad es que Dios es dueño de su vida. ¿Sabe cuál es la realidad de esto? Si nos sentáramos y analizáramos lo que dijo el Señor Jesús, la mayoría de nosotros tendríamos que meter la cabeza en un agujero durante aproximadamente 6 semanas de pura confesión y arrepentimiento, pero Dios lo ha hecho muy sencillo. Él dice que usted no se pertenece a sí mismo. ¿Quiénes somos para decirle a Dios lo que haremos cuando ni siquiera nos pertenecemos a nosotros mismos? Creciendo en la obra del Señor. ¿Qué dice este versículo? Santos, estén firmes, perseveren inquebrantables en su fe, es decir, den todo lo que tienen en la obra del Señor. Ahora tengo una confesión que hacerles. Cuando llegué a este versículo, Dios tocó mi corazón y me postré en oración durante varias horas. De repente me di cuenta de lo que había estado haciendo. Pablo no dijo, en tu obra para el Señor Charles Stanley, estás trabajando para Dios. Ni siquiera dijo, en tu obra con el Señor. Dios y nosotros no somos compañeros y hacemos esto juntos. Pablo dijo, en la obra del Señor. No es mi obra. Y tengo que confesar que muchas veces he trabajado para mí, he trabajado para el Señor, he trabajado con el Señor, y aún lucho a veces para permitirle hacer su obra en y a través de mi vida, y me di cuenta de que todas las mañanas cuando me levanto y oro y hablo con el Señor, siempre le digo, Señor, me presento para el servicio, solo muéstrame lo que hay que hacer, vengo a ti con toda la sinceridad de mi corazón. Dios sabía a lo que me refería y lo que quería decir era esto, Señor, lo que sea que quieres que haga hoy, me presento para el servicio, estoy disponible para ti y para lo que quieras hoy. Ayer por la mañana cuando oraba, fue como si el Señor me hubiera dicho, quiero que expreses eso de otro modo. De ahora en adelante me dirás, Señor, ¿cómo encajo en tus planes hoy? ¿Qué quieres hacer por medio de mí hoy? Esta no es mi obra. Y no me importa confesar que ha habido momentos en mi vida cuando he trabajado para Dios y trabajado para Dios y trabajado para Dios hasta fatigarme, desgastarme y afligirme trabajando para Dios. Y he descubierto en mi vida que he cometido un gran error. Solía leer las biografías de todos los grandes predicadores y demás, y aprendí un principio de este y un principio del otro y otro de aquel. Luego los puse todos juntos y creo que debí haber pensado que yo debía ser mejor que todo eso. ¿Cómo? No hay forma de serlo. Es la obra del Señor, no es nuestra obra. Y estoy aprendiendo eso. No diré que lo he aprendido. Estoy en proceso de aprender que es su obra. Ahora yo lo sé en mi mente, pero muy a menudo me levanto, tomo mi carga y me voy a trabajar para Dios. Eso está en total discrepancia con la Escritura. Pero así es como pensamos, así es como yo crecí y así me enseñaron. Ve a trabajar para Dios. Incorrecto. Pablo dice, estad firmes, inquebrantables y constantes, creciendo en la obra del Señor. ¿Sabe por qué no dijo en nuestra obra o trabajando para Dios? Porque sabía que muchas veces cuando asumimos la tarea como nuestra obra, no podremos mantenernos firmes por mucho tiempo y a veces no seremos muy inquebrantables y ciertamente no creceremos durante mucho tiempo porque nos cansaremos de hacerlo según nuestras fuerzas. Pero quisiera que se dé cuenta de esto. Cuando dice, creciendo en la obra del Señor, creo que lo que Pablo afirma aquí es algo que considero que es muy, muy importante para nosotros. Y es que si sirvo al Señor Dios Todopoderoso y soy un siervo obediente suyo, debo caminar en el poder de la resurrección de Jesucristo como un instrumento disponible para que Él haga su obra de resurrección en y por medio de mí, para que no sea mi obra. No debería ser mi esfuerzo. Y conozco la diferencia cuando lo hago en su fuerza y en la mía. Mire, algunas clases de personalidades tienen más problemas con eso que otras. Hay algunas personas que dicen, hombre, solo relájese y deje que Cristo lo haga. No. Si hay una cosa que este versículo dice, es que tengo una responsabilidad. Y mi responsabilidad es estar firme y constante creciendo en su obra. Es decir, debo ser un instrumento vivo y dinámico, dispuesto a que el Cristo viviente haga por medio de mí lo que Él elija. Y la verdad es que si estamos disponibles, ¿sabe qué pasará? El poder de la resurrección de Jesucristo nos hará firmes en la obra, nos hará constantes en la obra y hará que crezcamos en la obra. Y creo que la evidencia aquí es muy clara. Si un hijo de Dios no está firme, si no es constante y no crece en la obra del Señor, no anda en el Espíritu. Permítame hacerle una pregunta. Cuando se trata de la Gran Comisión, ¿Dios exalta a la gente? Dios dice, número 1, 5, 7, 12, 39, 49, 100, 269. ¿Somos los únicos a quienes es aplicable la Gran Comisión? Entonces, amable oyente, si es aplicable a todos nosotros, también lo es este versículo. Así que, hermanos míos amados, estad firmes y constantes creciendo en la obra del Señor siempre, sabiendo que vuestro trabajo, fíjese en esto, su trabajo no será vano, inútil, ni infructuoso. Escuche lo que dice en el capítulo 22 de Apocalipsis, versículo 12. El Señor Jesús dijo, he aquí yo vengo pronto, y mi galardón conmigo para recompensar a cada uno según sea su obra. Ahora piénselo. Simplemente quisiera hacerle una pregunta, amable oyente. Escúcheme. La resurrección es futura. ¿Qué tan lejos está ese futuro? No lo sabemos. Pero solo quisiera hacerle una pregunta. Como hijo del Dios viviente, nacido de nuevo, en quien habita el mismo Jesucristo y el Espíritu Santo, quien vive con la esperanza de la resurrección de Jesucristo y con la esperanza del cielo, empoderado por el Espíritu Santo, comisionado por Jesucristo, equipado para servir al Dios viviente, se compromete a estar firme y constante y a crecer siempre en la obra del Señor, sabiendo que no es en vano, porque cuando venga, lo recompensará por su trabajo realizado en su bendito nombre. Oremos. Señor Jesús, la verdad es que deberíamos estar avergonzados de nosotros mismos. Te damos tantas excusas mientras hacemos pequeñas cosas insignificantes que deben afligir tu corazón y procedemos a decirte por qué no podemos hacer esto y lo otro cuando tú sabes que nos equipaste, nos empoderaste, nos infundiste vigor y nos bendijiste más allá de nuestra propia comprensión. Y Señor, en mi corazón sé lo que significa caminar y servirte en el poder de la resurrección, y en la energía divina sobrenatural que no se puede medir y que parece no tener fin, y también sé lo que significa agotarme por hacer las cosas a mi manera. Te agradezco por tu paciencia al seguir enseñándome. Señor, mi oración es que utilices este mensaje y que sencillamente lo implantes en lo más profundo de nuestro ser. Permite que se arraigue y que trabaje en la mente, el espíritu, las emociones, la voluntad y las acciones de cada persona que lo escuche. Y Padre, oro para que pongas el miedo, es decir, la reverencia por el juicio en nuestros corazones, para que podamos entender la seriedad de ser cristianos y de ese día final de rendición de cuentas. Esta es mi oración, en el nombre de Jesucristo. Amén.
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1: Son las 8.
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3: ¿Cómo reaccionas tú a la instrucción? ¿Cómo te sientes y qué es lo que haces cuando alguien te corrige? Un joven de la escuela secundaria fue suspendido por violar las normas de la escuela y llevar a la escuela un revólver. ¿Cuál fue su reacción? ¿Reconocer lo serio de su acción? ¿Aceptar la disciplina y aprender la lección? No. Obviamente contrariado porque alguien interfirió con lo que él quería hacer, regresó a la escuela con un rifle y comenzó a disparar indiscriminadamente. El resultado, 2 muertos y unos 20 heridos. Vi en un supermercado a una madre con un niño. Este niño de unos 4 años agarraba cualquier cosa de los estantes y los ponía en la carreta donde la mamá ponía las compras. Después de explicarle que no iban a comprar eso, el niño insistía en hacer lo mismo. Cuando la madre le regañó, el niño comenzó a gritar y tirado en el suelo pataleaba. Escenas similares he observado en parques, lugares de recreación o de comercio. Nadie quiere que se le discipline o se le corrija, porque eso implica un reconocimiento de que lo que se ha hecho es erróneo y ese es un concepto que va en contra del sentir de la naturaleza humana. Se ha dicho, y creo que es correcto, que las palabras más difíciles para una persona decir son «lo siento mucho, cometí un error» o «perdóname, lo que hice fue incorrecto». Nuestro sentido de orgullo nos impide reconocer el error ante los demás, y cuando alguien nos indica ese error, reaccionamos con enojo e insistimos que lo que hacemos es correcto. Pero ¿correcto ante los ojos de quién? Muchas veces lo que consideramos correcto porque es nuestro deseo o capricho es totalmente erróneo ante los demás. Esta es parte del proceso por el cual los padres atraviesan con el niño. El pequeño, con su limitado conocimiento, es guiado únicamente por lo que a él le parece correcto, lo que al momento a él le satisface hacer o le parece divertido. Y los padres necesitan estar constantemente corrigiéndole. De otra manera, el niño crece voluntarioso, haciendo lo que quiere, pero sin entendimiento. Algunas veces el niño entiende, pero muchas otras veces no. Y es entonces cuando los padres, amorosa pero firmemente, deben de prevalecer y, si es necesario, hacer uso de unas palmadas o de la faja cuando ya estén más grandecitos. Dice la Biblia que la necedad está ligada al corazón del muchacho, mas la vara de corrección la alejará de él. El motivo de la instrucción y disciplina siempre debe ser la corrección, la orientación, siempre explicando la razón por la disciplina, evitando por todos los medios hacerlo únicamente por enojo o por venganza. Es con esa intención de beneficio que Dios disciplina y corrige a sus propios hijos. Él, como Padre perfecto, amorosa y pacientemente, nos hace o nos permite pasar por situaciones que, aunque sean duras, están diseñadas para ayudarnos. En la carta a los Hebreos, escribiendo a personas que habían sufrido oposición y persecución por su fe, el escritor interpreta estas dificultades como parte del proceso instructivo o disciplinario por parte del Padre Celestial. Alguien que deposita su fe en Cristo y que así viene a nacer en la familia de Dios es un bebé espiritual que necesita crianza, entrenamiento, instrucción, corrección a medida que va creciendo. Eso era lo que Dios estaba haciendo con los lectores de la carta a los Hebreos y eso es lo que hace con nosotros hoy. Al momento, la corrección y disciplina no nos placen. Algunos la rechazan completamente, otros se sienten molestos y contrariados, otros se desaniman. Pero Dios, en su perfección, sabe lo que es necesario y provechoso para nuestra carrera espiritual y dice en Hebreos 12, versículo 12, «Renueven las fuerzas de sus manos cansadas y de sus rodillas debilitadas. Hagan sendas derechas para sus pies». en vez de contrariarse o desanimarse, en vez de que la disciplina sea un obstáculo, el que es hijo de Dios debe ordenar su vida, hacer los ajustes necesarios para seguir adelante. Y la Biblia continúa diciendo, para que lo que cojea no quede incapacitado, sino que se sane. El propósito no es dejarnos incapacitados. Al contrario, Dios quiere que lo que esté dislocado en nuestra vida espiritual sea sanado y corregido. Su intención es que nosotros aceptemos su disciplina de tal manera que tenga el efecto correctivo deseado para que podamos seguir adelante en la carrera. La advertencia que Dios hace es: asegúrense de que nadie deje de alcanzar la gracia de Dios y de que ninguna raíz amarga brote y cause dificultades y corrompa a muchos. Rehusar la disciplina de Dios y no escuchar su instrucción equivale a rechazar su gracia, su favor, su ayuda en el crecimiento y aprendizaje necesarios para la jornada espiritual. Pero el que rechaza a Dios peca. Y aquí tal persona se describe como una raíz amarga que afecta negativamente y contamina a otros. El peligro de rechazar a Dios es la seria posibilidad de perder la bendición de Dios y de que cuando nos demos cuenta del error cometido, que ya sea muy tarde. Ese fue el caso del cual nos recuerda Hebreos cuando dice: ninguno sea profano como Esaú, que por un solo plato de comida vendió sus derechos de hijo mayor. Después, cuando quiso heredar esa bendición, fue rechazado, pero no logró hacer cambiar la decisión a pesar de que buscó con lágrimas la bendición. Dios quería bendecir a Esaú. Esa bendición consistía en los privilegios que le correspondían como hijo mayor, en una cultura donde esa posición era de extrema importancia. Pero Esaú menospreció el significado de aquello y rechazó esa bendición cuando, cansado y hambriento, cambió su bendición y privilegio por un poco de comida. Cuando recapacitó y entendió lo que había hecho, ya fue muy tarde porque la bendición había sido dada a su hermano. El problema estuvo en rechazar lo que Dios tenía para él y dejarse guiar por el cansancio y el hambre, cosas que para él eran importantes en ese momento. Eso mismo puede suceder con la instrucción y disciplina de Dios. Si en un momento dado alguien rehúsa poner atención a la corrección divina, si en vez de escuchar la instrucción de Dios, enojado o contrariado, deja a un lado sus convicciones y se entrega a la satisfacción, si la disciplina de Dios viene a ser una carga que se considera muy pesada y se rechaza, es como desperdiciar la oportunidad que Dios da para corrección y la bendición que Él quiere proveer se pierde. ¿Eres tú un verdadero hijo de Dios? ¿Has aceptado a Jesucristo por fe como tu Salvador y Señor? Si así es, entonces el Señor está dándote instrucción y disciplina. Quizás algo por lo que ahora atraviesas es la forma en que Dios quiere llamarte la atención para que le escuches y le obedezcas. Él desea que aprendas algo: dependencia, amor, humildad, sumisión, prioridades, la importancia de una vida santa, dedicación a Él, en vez de a tus cosas o a tus diversiones. ¿Qué es lo que el Señor está tratando de enseñarte en este momento? Quizás tú estás diciendo: esto es muy duro. Quizás tú, como el joven reprendido por llevar un revólver a la escuela, te sientes ofendido y enfadado. Tu reacción es enojarte con tu familia, con tus amigos, sacártelas con ellos, golpearles con los puños o con palabras. No pierdas la oportunidad para crecer y ser bendecido por Dios. Aprende la lección. Quizás no entiendes lo que el Señor está permitiendo en tu vida y, como el pequeño que llora y patalea ante la disciplina de sus padres, tú también internamente lloras y te revuelcas porque Él no te deja hacer lo que tú quieres. Ten cuidado. No pierdas la oportunidad de aprender lo que Él quiere enseñarte. Por otra parte, si tú no has recibido a Cristo como Salvador y Señor, si no te has arrepentido de tus pecados, si no has aceptado por fe el sacrificio de su cruz para perdonarte y para darte vida eterna, te invito para que lo hagas ahora mismo. Arrepiéntete y pídele a Cristo que venga a morar en ti. Eso te hará miembro de la familia de Dios, hijo de un Padre celestial que está interesado en criarte bien, instruirte y corregirte para que crezcas y emprendas una carrera espiritual que te llevará a una meta de bendición.

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Bendito y alabado sea el nombre del Señor, desde ahora y para siempre. Desde que nace el sol hasta que se opone, excelso sobre todas las naciones es Él, y su gloria está sobre los cielos. ¿Quién es como nuestro Dios, reinando en las alturas?

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1: Son las 9.
2: Por décadas, el mundo en que vivimos nos ha metido en la cabeza que el género, entendido como los comportamientos y roles que esperamos que un hombre o mujer manifieste, no es nada más que una construcción social. Esto no es cierto. Como escribe la neurocientífica Deborah So, estudios científicos han confirmado las diferencias entre los sexos en el cerebro que conducen a diferencias en nuestros intereses y comportamiento. Estas diferencias no se deben al entorno postnatal ni a los mensajes de la sociedad. El género es, en efecto, biológico y no se debe a la socialización. Aunque existen prácticas masculinas o femeninas que varían según la época o región geográfica, el hecho de ser masculino o femenino no es una mera construcción social, sino que está profundamente influenciado por nuestra biología. En todo caso, hasta hace muy poco tiempo, el discurso de los proponentes de la ideología de género había sido algo como: aunque el sexo es una realidad biológica inmutable, el género es una construcción social. La idea era comunicar que, como todas las prácticas y normas sociales relacionadas al sexo eran un invento humano, podían y debían ser destruidas en nombre de la igualdad. En nuestros días, esto ya no es suficiente para los proponentes de esta ideología. Ahora ya no basta decir que el género es solo una construcción social, un invento humano que no tiene bases en la realidad objetiva, lo cual es falso. Según los activistas de género, el sexo también es una construcción social, lo cual también es falso. Hola a todos, mi nombre es Ana Ávila, soy química, bióloga clínica y escritora de temas de ciencia y fe en Coalición por el Evangelio. Esto es Piensa. Un usuario de TikTok que dice ser profesor de medicina especializado en biología molecular expresó lo siguiente: el sexo en lo que respecta a los humanos es una construcción, es un conjunto de variables en un espectro con una distribución bimodal que delimitamos arbitrariamente en dos grandes categorías, pero no son características inmutables, casi todas esas características pueden cambiarse mediante hormonas o cirugías. Desafortunadamente, este tipo de razonamiento no se limita al mundo de las redes sociales. Agustín Fuentes, un antropólogo de la Universidad de Princeton, escribió un artículo de opinión titulado «Esta es la razón por la que el sexo no es binario» en Scientific American, una de las revistas de ciencia más prominentes en el mundo. Fuentes dice que la producción de gametos, óvulos y espermatozoides, no describe suficientemente la biología del sexo en los animales ni es la definición de mujer u hombre. Si todo esto te parece una ensalada de palabras sin sentido, no te culpo, lo es. Pero es una ensalada de palabras que se está utilizando cada vez más para intentar negar la realidad de que los seres humanos son hombres y mujeres por diseño, no por capricho. Como cristianos, es preciso estar capacitados para responder a estos argumentos que se visten de ciencia y compasión, pero en realidad solo traen confusión y dolor, pues se levantan contra la verdad de Dios. El argumento de que el sexo es una construcción social en lugar de una realidad objetiva puede estructurarse en tres etapas, cada una con dos premisas y una conclusión. Estas tres etapas se construyen una sobre otra, como un castillo de naipes. Evaluemos cada uno de los niveles de este castillo. Parte 1. El sexo es, en su mayoría, no binario. Se presenta en un rango o espectro de valores. Premisa 1. La producción binaria de gametos, óvulos o espermatozoides es solo un tipo de característica sexual y no es suficiente para describir el sexo. Premisa 2. La mayoría de las características sexuales no son binarias. Se presentan en un rango o espectro de valores. Conclusión 1. El sexo es, en su mayoría, no binario. Se presenta en un rango o espectro de valores. En la primera parte del argumento, se nos dice que el tipo de gameto producido por un organismo, ya sean óvulos o espermatozoides, está lejos de ser la única característica sexual de dicho organismo. Por ejemplo, las mujeres producen óvulos, sí, pero también se caracterizan por poseer niveles altos de estrógeno y bajos niveles de testosterona. Esto también es parte central de su sexualidad. El asunto es que estos niveles hormonales, a diferencia de los gametos, no se manifiestan de forma binaria, sino que están en un espectro de distribución. Hay mujeres que tienen niveles más elevados de estrógeno que otras, así como varones con bajos niveles de testosterona. De la misma manera, las características sexuales secundarias de los hombres y las mujeres, tamaño de los pechos, ancho de las caderas, altura, porcentaje de grasa corporal, masa muscular, cantidad de vello facial y corporal, tono de voz, capacidad pulmonar, tamaño del corazón, se presentan en una distribución de valores variados, no son binarias. El corazón humano, por ejemplo, puede desarrollarse dentro de todo un rango de tamaños, no solo dos opciones. Como muchas de estas características sexuales no son binarias y además pueden modificarse a través de hormonas o cirugías para acercarse más a la media del sexo con el que te identificas, a algunos les parece razonable concluir que el sexo es mayoritariamente no binario. Desde aquí ya estamos mal. La razón es muy simple y la explicaremos más adelante, pero por ahora revisemos el resto del argumento. Parte 2. Los límites de las categorías de sexo se seleccionan de manera arbitraria. Premisa 3. El sexo es mayormente no binario, se presenta en un rango o espectro de valores. Premisa 4. La creación de categorías basadas en un rango o espectro de valores requiere una selección arbitraria de sus límites. Conclusión 2. Los límites de las categorías de sexo se seleccionan de manera arbitraria. Como puedes ver, la conclusión del primer nivel del castillo de naipes se utiliza como base para construir el siguiente nivel. El argumento avanza para señalar que, como la mayoría de las características sexuales no son binarias, sino que se presentan en todo un rango de distintos valores, uno se ve obligado a poner límites arbitrarios para decir que, por ejemplo, el corazón de una mujer tiene una masa entre 193 y 297 gramos. Seguramente encontraremos a una mujer con un corazón de masa de 190 o 300 gramos. Entonces, ¿quién dice que debemos establecer los límites de la masa del corazón humano de una mujer entre 193 y 297 gramos? Lo mismo aplica para el resto de las características sexuales secundarias. ¿Quién puede decir con certeza cuál es el rango de valores para el tamaño de los pechos, ancho de las caderas, altura, porcentaje de grasa corporal, masa muscular, cantidad de vello facial y corporal, tono de voz o la capacidad pulmonar de un hombre o una mujer? Seguramente encontraremos un hombre o una mujer que se salga del rango en alguna o muchas de estas características sexuales. Establecer este tipo de rangos de manera arbitraria, se dice, es limitar artificialmente el concepto de hombre y de mujer. Parte 3. Las categorías sexuales, hombre y mujer, son construcciones sociales. Premisa 5. Los límites de las categorías de sexo se seleccionan de manera arbitraria. Premisa 6. Las categorías con límites seleccionados arbitrariamente son construcciones sociales. Conclusión 3. Las categorías sexuales, hombre y mujer, son construcciones sociales. La última parte del argumento es más simple. Según los proponentes de esta ideología, como los límites de las características sexuales se seleccionan de manera arbitraria, determinando un rango artificial para los niveles hormonales, cantidad de vello, tono de voz, etcétera, de los hombres y las mujeres, las categorías que tenemos para el sexo, hombre y mujer, son algo que hemos fabricado y no una realidad objetiva. Quizá alguna vez has visto una imagen en la que un hombre y una mujer miran un montón de círculos de colores. La señorita tiene un nombre para cada uno de los círculos, mientras que el varón los agrupa en categorías más amplias. ¿Quién tiene la razón? Bueno, los dos, o ninguno, porque los colores son una especie de construcción humana. Percibimos la luz en distintas longitudes de ondas y creamos categorías, colores, para organizarlas. Los activistas de género pretenden hacer algo como esto. Observan las características sexuales primarias y secundarias, gametos, cromosomas, niveles hormonales, anatomía, y crean una variedad de categorías para identificar a los individuos. Mientras tanto, el resto del mundo sigue usando las mismas dos categorías de siempre, hombre y mujer. Pero la percepción del color es mucho más compleja de lo que parece. Como me dijo el científico cognitivo Justin Barrett, los seres humanos alrededor de todo el mundo ven las mismas bandas categorías de colores, muchas menos de las que realmente hay. Lo que varía es el hecho de si tenemos o no palabras especiales para estas categorías y si consideramos subcategorías para cada banda de color. Esto último es lo que está condicionado social o culturalmente, pero se construye sobre la percepción humana natural. Lo mismo puede decirse acerca de nuestra capacidad para distinguir entre hombres y mujeres. Esta habilidad es vital para la reproducción humana y, por lo general, todos podemos discernir el sexo de los humanos maduros que nos rodean con bastante facilidad desde muy temprana edad. Incluso con toda la diversidad de categorías sexuales en los hombres o las mujeres, suele ser fácil identificar a un individuo como miembro de un sexo u otro. El argumento de que el sexo es una construcción social, no una realidad objetiva, puede sonar convincente, especialmente cuando sale de la boca de aquellos que ondean sus múltiples títulos universitarios como banderas que conceden autoridad infalible en nuestra cultura. Pero si no permitimos que las palabras rebuscadas nos intimiden, nos daremos cuenta de que el castillo de naipes se derrumba desde la primera premisa. Para abrazar como cierto que la producción binaria de gametos, óvulos o espermatozoides es solo un tipo de característica sexual y no es suficiente para describir el sexo, necesitas ir a todas las enciclopedias de biología del mundo y cambiar la definición de sexo. En biología, el sexo se define como el rasgo que determina si un organismo que se reproduce sexualmente produce gametos masculinos o femeninos. El concepto de sexo es para indicar si un individuo, sano y en su madurez, producirá óvulos o espermatozoides. Describe con base en los gametos y nada más. Por supuesto, el hecho de que un organismo esté biológicamente capacitado para producir cierto tipo de gameto resultará en una multitud de características psicológicas y anatómicas secundarias que en gran parte se manifestará en un rango de valores. Pero eso no define el sexo y no niega su binaridad. Simplemente muestra que dicha binaridad puede manifestarse en una maravillosa diversidad de formas. Formas que no deben salirse del diseño de Dios y del llamado a la santidad para la sexualidad humana y que por lo general serán fáciles de discernir como masculinas y femeninas. Por ejemplo, un hombre con niveles de testosterona más elevados que otro hombre no es más hombre. Es simplemente un hombre con niveles más elevados de testosterona. El sexo es, por definición, una realidad objetiva y binaria. Incluso los casos de personas intersexuales cuyos genitales son ambiguos o presentan una configuración cromosómica distinta al XX o XY no niegan la binaridad del sexo, porque los seres humanos en la madurez sana se siguen reproduciendo solo a través de óvulos y espermatozoides. En otras palabras, las personas intersexuales no tienen un tercer sexo porque no existe un tercer gameto que sirva para la reproducción humana. Esto no es solo una locura de redes sociales o de instituciones académicas desconectadas de la realidad. La confusión sobre lo que significa ser un hombre o una mujer afecta vidas reales para siempre. Una mujer llamada Celine da testimonio de ello. Ella escribe: "El año pasado hice uno de los mayores cambios de mi vida cuando decidí dejar de intentar ocultar mi sexo. Pocos días después de mi cumpleaños número 28, se habrían cumplido 10 años desde que empecé a inyectarme testosterona. Siempre había pensado que me sentiría en paz con ese hito, tan metida en mi supuesta vida auténtica. Un día de febrero de 2023, de camino a casa desde el trabajo, me detuve a mirar el kiosco del periódico, donde me llamó la atención un titular sobre Jamie Reed, denunciando la medicina de género en el Hospital Infantil de San Luis. Al leer el artículo, me estremeció lo mucho que me identificaba con cada una de las líneas. Yo misma había utilizado con mi madre la frase, ¿preferirías tener una hija muerta o un hijo vivo? Una frase que había oído en internet. Una frase que aparentemente recitaban los profesionales médicos a padres angustiados. Me horrorizó darme cuenta de que no era la única que había seguido ese camino cuando era menor. Celine alteró sus niveles hormonales y realizó cirugías irreversibles intentando convertirse en algo que no era. Ella continuó escribiendo: la ideología de género arruinó mi infancia. Hoy me pregunto qué habría pasado si no hubiera estado expuesta a la retórica en internet o si los terapeutas me hubieran preguntado de dónde sacaba esas ideas. Hoy sé que ser mujer es simplemente ser hembra. No tiene nada que ver con la forma de vestir, de sentarse o de caminar, hablar y vivir la vida. Mi madre se siente aliviada por haber recuperado a su hija. Ser mujer implica mucho más que producir óvulos en la madurez sana. Pero la definición de mujer empieza ahí. Como dice Génesis 1:27-28, y creó Dios al hombre a su imagen, a imagen de Dios los creó, varón y hembra los creó, y los bendijo. Rechazar esta verdad fundamental solo trae destrucción y confusión. ¿No? El sexo, a diferencia de los títulos universitarios, no es una construcción social. Es una realidad objetiva y binaria. No nos avergoncemos de permanecer firmes en esta verdad y de compartir la esperanza del Evangelio de Cristo para quienes están sufriendo o caminan cegados por la mentira que atenta contra el diseño de Dios para sus vidas. 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
1: El libro de Esther, capítulo 4.
2: Cuando Mardoqueo se enteró de todo lo que había ocurrido, se rasgó su ropa, se vistió de tela áspera, se arrojó ceniza y salió por la ciudad llorando a gritos con un amargo lamento. Llegó hasta la puerta del palacio, porque no se permitía que nadie entrara por la puerta del palacio vestido de luto. A medida que la noticia del decreto real llegaba a todas las provincias, había más duelo entre los judíos. Ayunaban, lloraban y se lamentaban, y muchos se vestían con tela áspera y se acostaban sobre ceniza. Cuando las doncellas y los eunucos de la reina Esther se le acercaron y le contaron lo de Mardoqueo, ella se angustió profundamente. Le envió ropa para reemplazar la tela áspera, pero él la rechazó. Luego, Esther llamó a Atac, uno de los eunucos del rey que había sido designado como su asistente. Le ordenó que fuera a ver a Mardoqueo y averiguara qué era lo que le preocupaba y por qué estaba de luto. Entonces Atac salió a buscar a Mardoqueo a la plaza, frente a la puerta del palacio. Mardoqueo lo puso al tanto de todo lo que había pasado. Hasta le dijo el monto exacto de dinero que Amán había prometido depositar en la tesorería del reino para la destrucción de los judíos. Mardoqueo le entregó a Atac una copia del decreto emitido en Susa, que ordenaba la muerte de todos los judíos. Le pidió a Atac que se lo mostrara a Esther y le explicara la situación. También le pidió a Atac que la exhortara a presentarse ante el rey para suplicarle compasión e interceder a favor de su pueblo. Así que Atac volvió a Esther con el mensaje de Mardoqueo. Entonces Esther le ordenó a Atac que volviera a ver a Mardoqueo y le diera el siguiente mensaje.
3: Todos los funcionarios del rey e incluso la gente de las provincias saben que cualquiera que se presenta ante el rey en el patio interior sin haber sido invitado está condenado a morir, a menos que el rey le extienda su cetro de oro. Y el rey no me ha llamado a su presencia en los últimos 30 días.
2: Así que Atac le dio el mensaje de Esther a Mardoqueo. Mardoqueo le envió la siguiente respuesta a Esther.
4: No te creas que por estar en el palacio escaparás cuando todos los demás judíos sean asesinados. Si te quedas callada en un momento como este, el alivio y la liberación para los judíos surgirán de algún otro lado, pero tú y tus parientes morirán. ¿Quién sabe si no llegaste a ser reina precisamente para un momento como este?
2: Entonces, Esther envió la siguiente respuesta a Mardoqueo.
3: Ve y reúne a todos los judíos que están en Susa y hagan ayuno por mí. No coman ni beban durante 3 días, ni de noche ni de día. Mis doncellas y yo haremos lo mismo. Entonces, aunque es contra la ley, entraré a ver al rey. Si tengo que morir, moriré.
2: Así que Mardoqueo se puso en marcha e hizo todo tal como Esther le había ordenado.
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1: Son las 10.
2: Si una ciudad tuviera una biografía, la de Nínive diría ciudad sanguinaria, multitud de muertos, multitud de cadáveres, cadáveres sin fin y en ellos tropezarán.
3: Alguien lo llamó la parte del mundo donde la historia nunca muere, donde los rencores, la animosidad y el odio viven para siempre. Pero Dios quiso perdonar a esa ciudad sedienta de sangre.
2: Para transportar a Jonás a Nínive, Dios usó un pez con una boca muy grande. ¿Pero eso realmente sucedió?
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4: Para entender el libro de Jonás, necesitamos mirar algo de geografía. Vino palabra de Jehová a Jonás, hijo de Amitai, diciendo: «Levántate y ve a Nínive, aquella gran ciudad, y pregona contra ella, porque ha subido su maldad delante de mí». Y Jonás se levantó para huir de la presencia de Jehová a Tarsis, y descendió a Jope, y halló una nave que partía para Tarsis. Y pagando su pasaje, entró en ella para irse con ellos a Tarsis, lejos de la presencia de Jehová.
2: No puedo encontrar esos lugares en un mapa, así que algunos de mis amigos piensan que toda la historia es ficción.
4: Estamos discutiendo incidentes de hace más de 2000 años, así que no vemos a Nínive, Jope o Tarsis en un mapa moderno. Jope era un puerto de Israel que ahora se conoce como Jaffa, cerca de Tel Aviv.
2: Así que Jope se convirtió en Jaffa. ¿Y dónde estaban Nínive y Tarsis?
4: En direcciones diametralmente opuestas desde Jope. Nínive estaba a menos de 1000 kilómetros al este de Jope. Los eruditos no están completamente seguros de dónde estaba Tarsis, pero al menos a 1000 kilómetros al oeste de Jope. Nínive era una ciudad asiria antigua de Mesopotamia, situada en la orilla del este del río Tigris, en las cercanías del Irak moderno. La ciudad misma ahora está en ruinas, pero la provincia donde se localizó todavía se llama provincia de Nínive.
2: Dijo que no estamos seguros de dónde estaba Tarsis, pero nuestro pasaje de la Biblia llama a Tarsis ese puerto. Entonces, ¿qué ciudad portuaria podría haber sido Tarsis?
4: Varios eruditos piensan que era probablemente el puerto moderno de Cádiz, en la costa occidental de España. Pero estaba tan lejos de Jope como Jonás podría haber navegado por el agua en aquellos días antiguos. Los marineros no se habrían aventurado más lejos porque el Atlántico era un mar casi desconocido.
2: Sí, mucho antes de Colón. Si Jonás quería huir tan lejos de Nínive como fuera posible, el lado lejano de España sería una buena elección para un profeta en fuga.
4: Todo lo que sabemos con certeza es que Tarsis estaba al oeste del lugar de partida de Jonás, en evidente desobediencia al mandato de Dios de ir hacia el este, a Nínive. Si la antigua Tarsis era realmente el Cádiz moderno, sería casi un viaje de 4.000 kilómetros, casi 5.000 kilómetros, de Nínive.
2: Así que puedo tranquilizar a mis amigos que Nínive, Jope y Tarsis realmente existieron.
4: Definitivamente. Con una población de más de 120.000 habitantes, Nínive fue la ciudad más grande del mundo antiguo durante más de 50 años en el siglo VIII a.C. El historiador Glendolyn Lake señala: Nínive era una de las ciudades más hermosas del cercano oriente, con sus jardines, templos y espléndidos palacios. Tenía una serie cuidadosamente planeada de canales y acueductos para proporcionar un suministro constante de agua para consumo humano y mantener los parques públicos y jardines irrigados.
2: Hace más de 2.700 años. Asombroso.
4: La biblioteca de Nínive contenía más de 30.000 tablillas de arcilla inscritas, los libros de su día. Pero su tecnología y su cultura no eran las únicas áreas donde sobresalían. Tenían una reputación de crueldad extrema a las naciones que conquistaron. Quemaron ciudades, cortaron cabezas y ataron gente en postes.
2: Cuando Jonás fue a Nínive, la gente escuchó su mensaje y reconoció sus pecados. Dios los perdonó. Él salvó a los ninivitas de la destrucción durante unos 100 años.
4: Pero en el año 612 a.C., una inundación masiva derrumbó las murallas de la ciudad, lo que facilitó que una coalición de babilonios, medos y escitas pudieran invadir y destruir a Nínive. El sitio web de Bible.org dice que Nínive fue destruida tan completamente por la inundación y los enemigos que cuando Alejandro Magno luchó la batalla de Arbela cerca del año 331 a.C., no sabía que había una ciudad allí. Nínive nunca fue reconstruida. Las ruinas quedaron sepultadas hasta la década de 1840 cuando los arqueólogos comenzaron a excavarlas.
2: Incluso ahora, el sitio de Nínive está en las noticias. Grandes cantidades de esculturas, asiria y otros artefactos han sido excavados y enviados a museos de todo el mundo. El sitio sufrió la ocupación de la zona por ISIS. Las fuerzas iraquíes recapturaron la zona en enero del 2017.
4: Los ninivitas habían matado a miles de personas. Merecían un castigo severo. Dios llamó al profeta Jonás para que los advirtiera de cambiar su comportamiento y pedir perdón por el mal que ya habían hecho. Pero en su lugar, abordó un barco y se dirigió en la dirección opuesta.
2: ¿Y por qué lo hizo?
4: Él no quiere ir a Nínive porque los ninivitas habían asesinado a miles de su propio pueblo. Entonces, él quería que Dios los castigara, no que los perdonara. Cuando Jonás finalmente llegó a Nínive, advirtió a la gente que Dios sabía lo malvados que eran y que él planeaba destruirlos. Ellos reconocieron su pecado y ayunaron. Como resultado, Dios salvó a la ciudad durante aproximadamente un siglo, hasta que volvieron a ser totalmente malvados otra vez.
2: Mis amigos tienen otro problema con la historia de Jonás. La Biblia dice que durante una tormenta severa, los marineros arrojaron a Jonás fuera de su barco en algún lugar en el mar Mediterráneo. Luego, un gran pez lo tragó y más tarde lo vomitó en tierra firme. ¿Realmente había un pez que fuera lo suficientemente grande como para tragar a un hombre y entregarlo vivo a un destino?
4: La enciclopedia Wikipedia dice: el tiburón ballena es la especie de pez existente más grande conocida y el vertebrado más grande que no es mamífero. El mayor tiburón ballena confirmado tenía una longitud de 12,65 metros y un peso de alrededor de 21 toneladas y media. Los tiburones ballena se alimentan casi exclusivamente de plancton, incluyendo huevos de pescado, larvas de cangrejo y pequeños calamares o peces. Por lo tanto, son completamente inofensivos para los seres humanos.
2: Esas dimensiones son bastante grandes para contener a un hombre. Pero si Jonás estuviera dentro de esta criatura durante 3 días, ¿no se quedaría sin aire respirable?
4: Los investigadores de la Universidad de Australia Occidental descubrieron que los tiburones ballena pueden permanecer sumergidos más de 2 horas, pero tienen que subir varias veces al día a buscar aire a la superficie.
2: Así que no necesitarían un cuerpo lo suficientemente grande como para mantener un suministro de aire de 3 días para el viaje de Jonás a Nínive.
4: Correcto. Y la Biblia de Estudio Ilustrada dice: no se sabe qué clase de gran pez tragó a Jonás, pero el tiburón ballena es una posibilidad real. Con un promedio de 40 pies de largo, el tiburón ballena adulto es un alimentador de filtros enorme, pero dócil. No muerde, sino que se alimenta nadando con la boca abierta, extrayendo el agua y tragando lo que recoge. Hay relatos modernos de humanos y perros que fueron tragados por los tiburones ballena y luego se recuperaron vivos entre 2 y 6 días después. El artículo de la Biblia de Estudio Ilustrada que estábamos citando muestra en sus páginas un dibujo de un hombre de menos de 2 metros de altura, de pie, junto a un tiburón ballena de más de 12 metros de largo que, al mirar el dibujo, Aldo, uno podría decir, realmente cabría dentro del animal.
2: Sí, es un tamaño enorme. Sí, sí. Así que el gran pez, más de 6 veces más largo que un hombre, podría tragar fácilmente a un hombre.
4: Aparentemente, el animal sincronizó sus movimientos con la emergencia de Jonás. Los marineros lo arrojaron por la borda y se dirigía al fondo del Mediterráneo. ¿Cuántos minutos podría sobrevivir Jonás en el agua sin ahogarse? ¿Esta criatura del mar lo recogió desde abajo y le dio aire? ¿O estaba en la longitud y latitud precisas y profundidad correctas para abrir su boca y tragarlo antes de que llegara al fondo?
2: De cualquier manera, había muy poco margen de error. Suena como si Dios sincronizó los movimientos de este enorme animal. Dios creó y controla el universo, estirando billones de años luz en inmensidad. Así que fácilmente podría arreglar que un animal acuático de 12 metros llevara a un hombre de 2 metros.
4: El filósofo Thomas Carlyle dijo: "Nuestro problema con el libro de Jonás es que pasamos tanto tiempo preguntándonos qué está pasando dentro de la ballena y olvidando lo que está pasando dentro de Jonás". Fue ciertamente una experiencia de aprendizaje para él, aprendiendo que cuando Dios te dice que hagas algo, la desobediencia no es una opción. El erudito bíblico Charles Haddon Spurgeon escribió: "Dios nunca permite que sus hijos cometan pecado". Warren Wiersbe añadió: "Y Jonás es la prueba de la verdad de esa declaración, porque el Señor al que ama disciplina y azota a todo el que recibe por hijo".
2: Otra lección es que Dios estaba dispuesto a perdonar incluso a los ninivitas. Estos asesinos en masa merecían destrucción, pero Dios les perdonó cuando ellos admitieron su culpa y pidieron perdón. Alguien que esté escuchando hoy y que ha tocado fondo y se siente bajo el agua, Dios está sincronizando nuestras palabras para invitar a esa persona a dejar que Dios le rescate de esa situación desesperada.
4: Dios es el Dios de la segunda oportunidad, sea cual sea la circunstancia o situación en la que te encuentres en este momento. Dios está en sincronía contigo. J.K. Rowling, la escritora británica, escribió: "Tocar fondo se convirtió en la base sólida en la que reconstruí mi vida". Deja de intentar nadar en tu propia fuerza. Deja que Dios se haga cargo de tu vida. El creador del universo, que puede guiar a un gran pez para intervenir en un momento crítico, quiere guiar tu vida con este tipo de capacidad y amor.

La Biblia hace la observación que los cielos cuentan la gloria de Dios y el firmamento anuncia la obra de sus manos. Lo que aprendemos a través del examen del universo parece confirmar esta declaración. 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

0: Biólogos han descubierto recientemente un gen que sugiere que Dios puede jugarle una broma pesada a aquellos que rechazan lo que dice su palabra. La Biblia dice que todos los seres vivos se reproducen según su especie. No todos los ejemplos conocidos de una mutación son dañinos, sino que los seres vivos se resisten a los intentos de cambiarlos demasiado. Los genetistas han descubierto una base genética para la afirmación de la Biblia de que todas las criaturas se reproducen según su propia especie. Los estudios sobre la mosca de la fruta muestran que cuando algunas especies de moscas de la fruta intentan aparearse con otras especies, las crías resultantes son hembras estériles o mueren antes de la madurez. Sin embargo, en un caso algunos machos sobreviven hasta la edad adulta. El gen llamado rescate que permite que esto suceda debilita la salud general de los machos. Los portadores del gen son estériles. Esto deja un gran misterio para los evolucionistas. Piénselo. Los padres que portan este gen de rescate no se benefician de él. La descendencia que lo hereda no puede transmitirlo. Como dijo un evolucionista, ¿cómo pudo haber evolucionado esto? Los seres vivos se reproducen según su especie, tal como lo dice la Biblia. En este caso, Dios ha encontrado una manera de hacer esto que desafía la base misma de la evolución. 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
1: Es la una.
2: Me enamoré de los profetas y de estos hombres que habían amado a Cristo. Reflexioné sobre todas sus palabras y descubrí que solo esta filosofía era verdadera y provechosa.
3: Cuando este hombre fue arrestado por su fe en Roma, el prefecto le pidió que renunciara a su fe haciendo un sacrificio a los dioses. El arrestado respondió: "Nadie que tenga razón se convierte de la creencia verdadera a la falsa". Una respuesta con toda la fuerza de su experiencia, después de haber pasado la mayor parte de su vida adulta discerniendo lo verdadero de lo falso. Bienvenidos a este resumen de la vida de Justino Mártir. Justino Mártir nació en Flavia Neápolis, también llamada Siquem en el Antiguo Testamento, ubicada en la actual Nablus, Cisjordania, a 49 kilómetros de Jerusalén.
2: De familia griega, fue educado bajo los parámetros de la religión tradicional. Creció con una buena educación en retórica, poesía e historia. Desde muy joven estuvo atento a encontrar el significado de la vida en las filosofías de su época, en varias escuelas en Alejandría y Éfeso.
3: Su primer maestro fue un estoico que no sabía nada de Dios y ni siquiera creía que fuera necesario conocerlo. Siguió un peripatético filósofo itinerante que parecía más interesado en recibir sus honorarios. Luego vino un pitagórico, pero su curso requerido de música, astronomía y geometría le pareció demasiado lento a Justino. Finalmente, el platonismo, aunque intelectualmente exigente, resultó insatisfactorio para el corazón hambriento de este joven en busca de la verdad.
2: El encuentro con la verdad.
3: Y así, siendo emperador de Roma Adriano en los años de 117 y 138 de nuestra era, en alguna oportunidad que Justino salió a caminar por la orilla del mar cerca de Éfeso, se topó con un anciano que le manifestó su creencia. Este encuentro sería definitivo para marcar el futuro de este joven filósofo.
2: El anciano, durante el paseo que mantuvo con Justino, le habló de la existencia de otra manera de pensar y vivir, algo que se combinó muy bien con la impresión que le habían dejado los primeros mártires del cristianismo, al no abandonar su fe bajo los tormentos y torturas a que eran expuestos.
3: Justino reconoció en Jesús el cumplimiento de las profecías hechas al pueblo judío, y como él mismo lo declaró, tal fue su impresión que amó a aquellos hombres que siguieron a Jesús hasta afirmar que sólo esa filosofía era la verdadera.
2: Éfeso, el origen de su ministerio.
3: Como filósofo y con una idea clara sobre cómo se entrecruzan la fe y la razón en Jesús, Justino empezó su ministerio en la ciudad de Éfeso alrededor del año 132.
2: Justino continuó vistiendo su manto de filósofo, buscando reconciliar la fe y la razón, y fruto de ello, escribió una de las tres obras que se conocen, titulada El diálogo con Trifón, una obra que resultó de la conversación que sostuvo con este rabino judío sobre la verdadera interpretación de las Escrituras.
3: De este encuentro resultó el tema sobre el pueblo judío y su lugar en la historia, y luego sobre Jesús y si él era el Mesías prometido.
2: Judaísmo y cristianismo.
3: También surgió una pregunta central en la que se cuestionaba si la creencia cristiana en la deidad de Cristo podía reconciliarse con la cosmovisión monoteísta judía, una verdad que desarrolló Justino en su segunda apología.
2: Este diálogo es una valiosa fuente de información sobre el pensamiento cristiano primitivo, sobre el judaísmo y la relación entre Israel y la Iglesia como comunidades con las que Dios ha establecido pactos.
3: Al terminar el diálogo, Trifón preguntó a Justino si debía dejar de guardar la tradición judía en relación con los alimentos. Justino le respondió que no había problema con que siguiera practicando su tradición siempre y cuando no obligara a otros a hacer lo mismo, y entendiera que el mantener esas prácticas no lo salvaría, pues solo Cristo es quien salva.
2: Su paso final a Roma.
3: Justino se mudó a Roma, donde se estableció, fundó una escuela de filosofía y participó en debates con otros no cristianos, judíos y herejes. Redactó su audaz defensa de la fe, conocida como Primera Apología, publicada en el año 155 y dirigida al emperador Antonio Pío. En ella argumentó a favor de los cristianos, desmintiendo las acusaciones que contra ellos se hacían, inculpaciones falsas con las que exhibían a los creyentes y su religión de manera perversa y supuestamente dañina para el imperio.
2: Afirmó que Jesús y el Evangelio no eran una amenaza contra el gobierno imperial, sino por el contrario, un elemento útil a su buen orden y por lo mismo debía ser tratado como una religión legal. Justino presentó el cristianismo como una religión superior a la pagana, pues mostraba el cumplimiento de las profecías dadas a los judíos en Cristo, afirmando que el paganismo era tan solo una imitación de lo que era realmente verdadero.
3: En la tercera parte de esta apología, Justino terminó haciendo una breve descripción sobre la forma como el cristianismo primitivo celebraba los dos sacramentos dados por Jesús a sus discípulos, la Santa Cena y el bautismo.
2: La fe y la razón.
3: Justino escribió su segunda apología poco tiempo después de ser nombrado emperador Marco Aurelio en el año 161.
2: En esta defensa, dio a conocer el aspecto central de su filosofía. Para Justino, la existencia de un Dios trascendente e inmutable era innegable. Expuso su fe en Jesús y la armonizó con la razón, al mismo tiempo que arguyó que Jesucristo fue la manifestación de esta verdad, el Logos, la divinidad encarnada.
3: Presentó la idea de la fe cristiana como una fe racional y el Logos o palabra como el ser encarnado que vino a enseñar a la humanidad la verdad y para rescatar o redimir a las personas del poder de los demonios.
2: Justino, el martirizado.
3: Cerca del año 165, Justino se enfrentó al filósofo cínico Crescencio en un debate y poco después fue arrestado por el cargo de practicar una religión no autorizada. Hay quienes piensan que Crescencio, al perder el debate, denunció a Justino ante las autoridades como un acto de venganza.
2: Estando en presencia del prefecto romano Rusticus, quien tenía tanto autoridad militar y civil para condenarlo o liberarlo, Justino se negó a renunciar a su fe y fue condenado a muerte por decapitación junto con 6 de sus estudiantes. De acuerdo a los escritos de Tasiano, discípulo suyo, fue condenado por confesar su fe antes de morir diciendo: "Si somos castigados por nuestro Señor Jesucristo, esperamos ser salvos". Desde entonces, Justino ha sido llamado mártir.
3: Justino Mártir es reconocido como el primer apologista cristiano en la historia de la Iglesia. Al hacer uso de la razón para defender su fe, también estableció las bases para desarrollar la teología de la historia, ya que expuso la idea del plan divino de salvación a lo largo de los tiempos y cuyo fin es y será la gloria de Dios. ¿Y tú qué piensas? ¿Crees que fe y razón son compatibles? ¿Estás de acuerdo en que la ciencia y el conocimiento nos deben acercar a la verdad de Dios? Déjanos tu opinión en los comentarios.
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2: Jesús respondió con una declaración contundente que iba contra lo que se instruía. Mirad y guardaos de toda avaricia, porque la vida del hombre no consiste en la abundancia de los bienes que posee. Prosiguió contando la parábola de un hombre rico que era tremendamente exitoso desde un punto de vista mundano, con tantas cosechas que tenía que construir graneros cada vez más grandes, pero que, a los ojos de Dios, era en realidad un necio, no porque fuera rico, sino porque no era rico hacia Dios. Tú escucharás muchos consejos acerca de cómo hacerte rico, pero solo Jesús nos lo dice con franqueza. No se trata de dinero, se trata de las riquezas de nuestra relación con Él.
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1: Bienvenidos a su espacio Huellas, historias de hombres y mujeres que al caminar con Dios dejaron huellas en el mundo. Juan Calvino.
2: Juan Calvino, cuyo nombre original era Jan Cová, latinizado según la costumbre de la época como Calvinus, nació en Noyon, Francia, el 10 de julio de 1509. Sus padres fueron Jean Lefranc y el abogado Gerard Cavan. Sus primeros estudios estuvieron destinados a la carrera eclesiástica. Así es que recibió formación inicial en el College de La Marche y en el College de Montaigne. A instancias de su padre, que pretendía que Juan Calvino siguiera el camino de las leyes, se enroló en las universidades de Orleans y Bourget. Durante su paso por los claustros universitarios, tomó contacto con las ideas humanistas y reformadas. En abril de 1532, cuando Calvino contaba con 22 años de edad, publicó un comentario sobre el De Clemencia de Séneca, trabajo que puso en evidencia sus dotes como pensador. En 1535 tuvo una experiencia personal que marcaría su destino. Había comprendido el plan de salvación y se acogió a él.

Para ese tiempo había entablado amistad con Nicolás Cop, quien acababa de ser elegido rector de la Universidad de París. Cuando Cop hizo pública su adhesión a las ideas de Martín Lutero, ambos, Cop y Calvino, se vieron obligados a huir de la ciudad. Juan Calvino ya dominaba el latín y el griego y estaba avanzado en el aprendizaje del idioma hebreo. Centró sus estudios de acuerdo a un enfoque bibliocéntrico, tomando a las escrituras como principio rector de todas las actividades del hombre. Partiendo de esta concepción, profundizó en el análisis bíblico y de cuestiones sociales. Inició su tarea evangelizadora a través de varias ciudades de Europa, en parte motivado por sus ideas misioneras, pero también debido a la implacable persecución por parte del clero católico que no le permitía afincarse en un lugar. Mientras tanto, iba escribiendo sus pensamientos y descubrimientos teológicos. En 1536, publicó la primera edición de Institución de la Religión Cristiana, en donde plasmó los aspectos fundamentales de su visión. Este trabajo, corregido y ampliado por el mismo Calvino, se distribuyó a lo largo y a lo ancho de todo el continente europeo, llegando incluso a España en una versión traducida por Casiodoro de Reina. Ese mismo año, Calvino visitó Ginebra, de camino a la ciudad de Estrasburgo. Guillermo Farel, líder de la reforma local, lo invitó a participar en el movimiento protestante de la ciudad. Durante este tiempo trabajó incansablemente, contribuyendo a la expansión de la reforma en la región. En 1538, la derrota de Farel obligó a ambos a mudarse de Ginebra. Calvino partió rumbo a Estrasburgo, donde continuaría su labor evangelizadora, y se casaría con Idelle de Bur, una dama viuda, con la que tendría un hijo. Fue en Estrasburgo que Calvino habría de publicar el primero de sus numerosos libros de comentarios sobre la Biblia. Promovió la creación de hospitales, orfanatos, refugios para pobres y enfermos, además de diversas obras públicas para mejorar las condiciones de vida del ciudadano de Ginebra, como alcantarillados y otras. Participó en el diseño de medidas de gobierno que favorecían el desarrollo de actividades industriales y promovió la difusión de la lengua francesa y la alfabetización masiva. A través de su influencia sobre los consistorios, favoreció medidas moralizadoras. En lo que respecta a su actividad religiosa, promovió con pasión y firmeza las ideas de la Reforma. Publicó gran cantidad de trabajos sobre teología, compuso himnos e impulsó a otros laicos a hacer lo mismo. Entre los himnólogos impulsados por Calvino se destacó Luis Bourgeot. Juan Calvino nunca gozó de buena salud, sufría de una enfermedad pulmonar obstructiva crónica, lo cual le provocaba frecuentes recaídas con catarros severos y crisis de disnea. Su concepción teológica es absolutamente bibliocéntrica. Para Calvino, todo asunto, ya sea de naturaleza teológica o social, puede ser analizado y explicado a partir de las Escrituras. En Institución de la Religión Cristiana, la obra maestra de Calvino, y que por lo menos revisó 5 veces entre 1536 y 1559, se propuso la articulación de la teología bíblica de una manera razonable, siguiendo los artículos del Credo Apostólico. Los 4 libros de la edición definitiva, en 1559, se centran en los artículos Padre, Hijo, Espíritu Santo e Iglesia. Su legado llega hasta nuestros días en forma directa a través de sus sermones, libros y cartas, e indirectamente a través de los miles de reformadores y cultores del cristianismo reformado que asimilaron sus ideas a lo largo de casi 5 siglos. Sus herederos espirituales directos han constituido la Iglesia Presbiteriana, pero no existe denominación protestante que no haya recibido la influencia del pensamiento y obra
del gran reformador francés. Su legado ha trascendido lo religioso y su aporte, sumado al de otros padres de la Reforma, ha contribuido de manera decisiva a la idiosincrasia de gran parte de la civilización occidental, consolidándose en los países protestantes de Europa y luego extendiéndose hacia los Estados Unidos, Australia y por todo lugar a donde haya prendido la semilla del Evangelio. Juan Calvino fue uno de los héroes de la Reforma y quizás el mayor exponente de la teología protestante de la historia. Entregó su alma al Señor el 27 de mayo de 1564 en la ciudad de Ginebra, donde fue sepultado.

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1: 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Mirando a Jesús, el fundador y perfeccionador de nuestra fe. Algunos dicen, busca la iluminación. La Biblia dice, ve a Cristo para la salvación. Hoy, aprende por qué la intervención divina puede cambiar a un hombre malvado hacia Dios. Quédate con nosotros. 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Hoy el pastor nos va a hablar acerca de un hombre malo convertido en un hombre bueno y sobre la única forma como eso puede lograrse.
2: Estoy compartiendo contigo algunas razones de por qué la gente buena hace cosas malas. En primer lugar, permíteme decirte que esencialmente la premisa del tema ha sido errónea, porque las personas buenas hacen cosas malas. Jesús dejó en claro que no hay nadie bueno sino Dios. En segundo lugar, a menudo somos básicamente inhibidos desde el punto de vista racional. Somos impulsados por el deseo. En tercer lugar, lidiamos con nuestras necesidades insatisfechas de manera idólatra en vez de correr hacia Dios. Cuarta razón es que confiamos en nuestra propia capacidad para controlar el pecado. Hace varios años pasé media hora con Richard Dort. A lo mejor muchos de ustedes lo recuerdan. Si hacen memoria, a principio de los años 80, fue uno de los participantes junto con Jean Tammy Becker en el programa de televisión cristiano conocido como el Club PTL. Lo más probable es que recuerdas la historia. Dort finalmente terminó en la cárcel y escribió un libro titulado La Integridad, lo que es y cómo la perdí. Se trata de un libro intrigante. Es un buen libro porque si hubo alguien que salió limpio de todo eso fue Dort. Él confesó sus pecados a cualquiera que los escuchara porque deseaba estar bien con Dios. Pero recuerdo lo que dijo. Él dijo, «Es casi imposible salir del paso diciendo solamente una sola mentira. Es casi imposible porque comienzas diciendo una y luego tienes que decir otra para cubrir la que dijiste. Y así sigues y sigues y sigues avanzando». Y aquí tenemos una quinta razón. Es una razón final. Es una quinta razón. Y tengo que explicártela antes de darte la conclusión final. Nosotros, como seres humanos, necesariamente no hemos cambiado por el hecho de simplemente ver la luz. Se nos puede hablar acerca de ella, se nos puede explicar acerca de ella. Inclusive, podemos estar de acuerdo en que es lo correcto, pero si nuestro corazón no está donde se supone que debe estar, toda la verdad en el mundo simplemente es desviada hacia un lado. Es como el agua en la espalda de un pato. El agua se resbala. Y lo que aprendimos antes es que el Espíritu Santo de Dios tiene que invadirnos y hacernos sentir muy incómodos, hacernos sentir tan deseosos de la bendición de Dios que finalmente clamamos en nuestra miseria y decimos, Dios, haz lo que tengas que hacer. Entonces, lo que quiero decirles hoy es que las personas no cambian simplemente por el hecho de que han visto la luz. Ellas solamente cambian cuando sienten el calor, al menos que el Espíritu de Dios las inste, a menos que estén expuestas, ellas simplemente continúan haciendo lo mismo. Ellas escuchan los mensajes e inclusive pueden leer sus Biblias de vez en cuando, pero no hay transformación, porque el deseo de transformarse no está presente allí. Cuando fui pastor de otra iglesia, recuerdo a una pareja, ellos me trajeron a su hijo adolescente, y el joven realmente estaba confundido, estaba consumiendo drogas, estaba en la inmoralidad y en toda esa mezcolanza, y obviamente no quería venir a verme. Pero los padres insistieron, así que se reunió conmigo. Cuando él entró en la oficina dijo, «Está bien, aquí estoy, arrégleme». Yo le contesté, «Lo siento, yo no puedo arreglarte». Entonces, hoy la pregunta es, ¿cómo se hace bueno a un hombre malo? El filósofo Immanuel Kant fue criado en un hogar pietista, es decir, ellos seguían el pietismo, el movimiento religioso protestante iniciado en Alemania en el siglo XVII, que le hizo mucho daño a la fe cristiana. Sin embargo, él hizo una pregunta que es importante. Él dijo, ¿cómo puede un hombre que por naturaleza es malo convertirse en un buen hombre? Bueno, ese es nuestro tema para hoy. La Biblia nos dice en el libro de Jeremías, en el Antiguo Testamento, ¿puede el leopardo cambiar sus manchas? Pues tampoco ustedes pueden hacer el bien acostumbrados como están a hacer el mal. Por el hecho de que las personas están acostumbradas al mal, muchas veces mueren siendo malvadas. Me gustaría poder decirte que hay por ahí afuera todo tipo de personas que son malvadas, pero que van a morir bien. No, ellas no van a morir bien, pero algunas sí, y vamos a hablar sobre cómo sucede eso, pero muchas de ellas van a morir en sus pecados. ¿Cómo pueden hacer el bien aquellos de ustedes que están acostumbrados a hacer el mal? Sin embargo, hay algo más acerca de este versículo, y es esto. Si va a haber una transformación, tiene que venir de la parte de afuera de la personalidad humana. Tú sabes, el movimiento de la nueva era siempre dice que lo que tienes que hacer es mirar hacia adentro y levantarte por ti mismo con tu propio esfuerzo y que, efectivamente, Dios ayuda a aquellos que se ayudan a sí mismos. Entonces, lo que tienes que hacer es tratar de lograr de alguna manera esos cambios con toda la iluminación que tienes. Eso no funcionará. El leopardo no puede cambiar sus manchas. No es posible hacerlo. El leopardo no puede despertarse por la mañana y decir, «Quiero tener la piel de un león», porque la piel de un león no tiene manchas. Así que hoy voy a cambiar mis manchas. Manchas, váyanse. Las manchas todavía permanecerán en él. No importa cuán optimista sea, no importa cuánto crea en sí mismo, no importa cuán seguro esté de que si solo tiene la cantidad correcta de información y el poder del pensamiento positivo, él no puede cambiarse a sí mismo. Querido oyente, si quieres un cambio fundamental, debe ser algo que venga de parte de Dios. Ahora bien, es cierto que la humanidad puede cambiar algunas cosas. Algunas veces cambia el comportamiento. Hay personas que superan el alcoholismo. Hay personas que están en prisión. Salen y ya no vuelven más a la cárcel porque viven un estilo de vida diferente. Eso es verdad. Existe tal cosa llamada la modificación del comportamiento. Pero amigo mío, hoy, cuando se trata de manchas, y considero que son las manchas del pecado, solamente Dios puede quitarlas. Y cuando se trata de la naturaleza humana, tal como lo veremos en un momento, solamente Dios puede cambiarla e implantar en nosotros un nuevo deseo y un nuevo corazón. «Les quitaré ese corazón de piedra», dijo Dios, «y les pondré un corazón de carne». Eso es algo que viene de parte de Dios. Ahora, para ilustrar esto, quiero que veamos la conversión del apóstol Pablo. Toma tu Biblia y busca en 1 Timoteo capítulo 1 en el Nuevo Testamento. Recordarás que el apóstol Pablo estaba en una misión para exterminar a la iglesia cristiana y quería hacerlo porque había un problema fundamental que tenía que ver con la aceptación de Jesús como el Mesías. Él tuvo muchos problemas, pero el más básico fue el hecho de que Jesús fue clavado en una cruz. Y la Biblia dice en el libro de Deuteronomio, «Maldito todo el que es colgado en un madero». Por lo tanto, para Pablo era absolutamente impensable que el Mesías hubiera sido crucificado, que el Mesías hubiera sido maldecido. En consecuencia, lo que quería hacer era tomar a todos aquellos que creían que Jesús era el Mesías y literalmente eliminarlos. Ahora bien, fíjate en lo que dice 1 Timoteo en el capítulo 1, comenzando en el versículo 12. «Doy gracias a Cristo Jesús nuestro Señor, que me ha fortalecido, porque me tuvo por fiel, poniéndome en el ministerio, aun habiendo sido yo antes blasfemo». Vamos a detenernos allí por un momento. Él era un blasfemo porque negaba la deidad de Jesucristo y deseaba asegurarse de que todos los demás la negaran, y obligó a otras personas a negar que Jesús era el Cristo. Por lo tanto, dijo que él fue un blasfemo en su vida pasada, y luego dijo que también fue un perseguidor. Ahora voy a leerte exactamente lo que dice Hechos capítulo 9, versículo 1 y 2 en el Nuevo Testamento. Saulo, y ese era su nombre antes de convertirse, y Dios inclusive le dio un nuevo nombre porque Dios lo limpió tan drásticamente. Saulo, inspirado, todavía amenazas y muerte contra los discípulos del Señor, fue al sumo sacerdote y le pidió cartas para las sinagogas de Damasco, para que si encontraba a algunos que pertenecieran al camino, eso era el cristianismo, tanto hombres como mujeres, los pudiera llevar atados a Jerusalén. Pablo se dijo a sí mismo, hay algunos cristianos que están desplazándose por el país. Algunos de ellos van a Damasco, y sé que allí hay un enclave de ellos, y lo que quiero hacer es ir allí y extraditarlos para asegurarme de que sufran un castigo total, ya sea que ese castigo se trate de la cárcel o de la muerte. Vamos a ocuparnos de esa secta, porque él creía que el cristianismo era una secta. Entonces, él fue un perseguidor de la iglesia. Pero fíjate que en 1 Timoteo, él aún no había terminado. Él dijo, yo era un perseguidor y un agresor. La palabra griega es arrogante. Se refiere a aquellos que son insolentes, aquellos que son crueles. De hecho, Aristóteles le dio esta definición a esa palabra. Él dijo, herir e infligir a las personas de tal manera que la vergüenza llegue al hombre que está herido o afligido. Y arrogante se refiere a un hombre quien encuentra deleite en su propia crueldad. Entonces el apóstol Pablo llegó hasta los límites de la brutalidad sádica. De esa manera era él. ¿Cómo iba Dios a cambiarlo? Jesús salió del cielo y se reveló a sí mismo a Pablo. ¿Por qué de esa forma? ¿Por qué no usó a Ananías? ¿Por qué no usó a algunos de los creyentes? ¿Tú entiendes por qué? Fue por el hecho de que no había una persona alrededor que creyera que Pablo podría haber sido convertido. Por lo tanto, los cristianos permanecían lo más lejos posible de él, y nadie se atrevía a testificarle. Entonces, Jesús dijo, «Como lo he elegido para ser mi apóstol, saldré del cielo y me apareceré ante él». Y eso fue exactamente lo que sucedió allí en Hechos capítulo 9. Tomaré solo uno o dos de los versículos. «Y sucedió que mientras viajaba, al acercarse a Damasco, de repente resplandeció en su derredor una luz del cielo, y al caer a tierra oyó una voz que le decía, «Saulo, Saulo, ¿por qué me persigues?». Y él dijo, «¿Quién eres, Señor?». Y él respondió, «Yo soy Jesús, a quien tú persigues». Y el resto de la historia es que él comenzó a entender que efectivamente Jesús era el Mesías, que era Dios, que era el propio Dios. Ahora, déjame hacerte una pregunta. ¿Qué hizo Dios como resultado de esto? Por cierto, la visión era tan real que más tarde el apóstol Pablo argumentó que tenía derecho a ser apóstol porque había visto a Cristo resucitado, al igual que los discípulos que vinieron a Jesús después de que resucitó de la muerte. Entonces, de la misma manera, Pablo dijo, «¿No he visto a Cristo en la carne?». Así de real fue la revelación para él. ¿Qué pasó? Permíteme explicarte lo que sucedió y luego le echaremos un vistazo al texto y descubriremos cómo lo hizo Dios. La mente de Pablo cambió con respecto a quién era Jesús. Entonces se dio cuenta de que el mismo acto de perseguir a la iglesia de Dios significaba que en realidad estaba persiguiendo a Cristo mismo. ¿Quién eres, Señor? Él reconoció que Cristo es Dios, el propio Dios. Así que cambió de opinión con respecto a Jesús. Ahí no fue donde terminó la transformación. Bueno, si todo lo que hubiese sido el hecho de que Pablo hubiera cambiado de opinión con respecto a Jesús, simplemente si él habría dado la vuelta y habría comenzado a perseguir a todos aquellos que no confiaban en Cristo. Él hubiera sido la misma persona con un poco más de información adicional. No, querido amigo. Cuando Dios convierte a alguien, Él cambia los deseos. Los deseos son cambiados. La naturaleza es cambiada.
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0: La carne contra el espíritu. Eso es lo que nos plantea el versículo 29 de Gálatas capítulo 4. Y ahí vamos nuevamente y nos sumergimos en esta jungla semántica con el profesor Héctor Leites. Bienvenido, Héctor, gracias por acompañarnos.
1: ¿Qué tal, Esteban? ¿Qué tal, amigos? Y aquí estamos nuevamente en jungla semántica mirando estas imágenes verbales escritas en la carta a los Gálatas. Y hoy, Esteban, tenemos que retomar el versículo 29 para una buena introducción a cómo va a estar finalizando el capítulo 4. Y el capítulo 4, versículo 29, él había llegado a una conclusión contundente. Ajá. Que dijo así: que hermanos, nosotros, como Isaac, somos hijos de la promesa, versículo 28. Y el 29 coloca esa conjunción adversativa que marca un contraste de todo lo que estaba pasando. Dice: pero como entonces el que había nacido según la carne, se está refiriendo a Ismael,
0: sí, sí,
1: perseguía al que había nacido según el Espíritu, así también ahora. Uh-huh. Es interesante que este versículo, que lo habíamos trabajado en el programa anterior, pero quiero retomarlo para finalizar el capítulo 4, el que había nacido según la carne perseguía. Habíamos hablado, ¿te acordás, Esteban?, de la palabra del verbo dioco.
0: Es verdad.
1: Que era perseguir como en una verdadera casa. Para el colmo, no dice persiguió, sino que perseguía. Arriba es un imperfecto del indicativo activo, indicando la continuidad de esa persecución. O sea que él está hablando específicamente lo que realmente había pasado allí en Génesis 21:9, porque Ismael se burlaba de Isaac, se reía de Isaac. Uh-huh. Y esa burla era contra la piedad de Isaac y su fe en las promesas de Dios. Entonces, él logra esta comparación. Así como en aquel entonces también se burlaba, ¿verdad? Porque ahí está el tema, ¿verdad? El que había nacido según la carne se burlaba, el que había nacido según el Espíritu. Y la palabra Espíritu está con mayúscula. Y está muy bien colocada aquí, ¿verdad? Porque nacido según el Espíritu, y en el griego tiene el kata neuma, neuma es Espíritu, porque se refiere a que era la promesa. Por el Espíritu se refiere, por Dios mismo había hecho que naciera Isaac.
0: Es interesante eso que decís, carne con minúscula, espíritu con mayúscula.
1: Sí, mostrando la gran diferencia que, por supuesto, Ismael nació, nacimiento normal, natural.
0: Seguro. Uh-huh.
1: Pero nosotros sabemos que Ismael era contra naturaleza, Isaac, contra naturaleza.
0: Claro, contra lo que Dios quería, seguro.
1: Exactamente, o sea, contra la naturaleza, pero era realmente la voluntad de Dios, Dios mismo interviniendo allí. Y por supuesto que esta aplicabilidad se refiere primeramente a quien nació de una manera espiritual, quien nació según la carne, en contra de ese curso normal, ¿verdad? El lenguaje está totalmente formulado y especialmente para referirse a los creyentes justificados. Y aquellos justificados por gracia, ¿verdad? Por la gracia, esa gracia netamente a través de la fe, en oposición a los hombres que van naciendo naturalmente en la vida.
0: Ahora, Héctor, permitime presentarte esta situación. Si bien no fue el plan de Dios que tenía en mente para el nacimiento de quien sería el sucesor, el que llevaría la simiente y la herencia de la promesa de Dios, Dios no desechó en el sentido de no darle atención a la vida del otro, digamos.
1: Exactamente. Claro, acá hay algo muy lindo, porque si bien vino por los medios naturales, sí, sí, ¿verdad? Sí. Vino por los medios naturales, Dios va a utilizar a Ismael también. Uh-huh. Y va a venir promesa para Ismael también, ¿no?
0: O sea, a pesar que el hombre tomó sus decisiones equivocadas, Dios usa eso para sus propósitos.
1: Exactamente.
0: Digamos.
1: Bueno, ahí está la gran soberanía de Dios, ¿no? No tiene que empujar para que se haga su propósito. No tiene que torcer a nadie, ni empujar a nadie, ni tergiversar nada de nadie, sino que Dios en su soberanía ya lo sabía todo.
0: Claro, no podemos decir tampoco que esto tomó de sorpresa a Dios, digamos.
1: Exactamente. No, Dios lo tenía todo en su gran plan, y lo que va a hacer ahora es utilizar. A mí me gusta el tema de que Dios es tan soberano, Esteban, pero tan soberano, es increíble, que se limita a sí mismo para que el hombre obre. Uh-huh, uh-huh. ¿Por qué? Porque el hombre no puede torcer los planes de Dios.
0: No, para nada.
1: El hombre no puede ingresar a la soberanía, a lo inescrutable de Dios. Entonces Dios, tampoco el hombre se puede salvar a sí mismo.
0: No.
1: Tiene que solo aceptar la soberanía de Dios y el plan de Dios y el regalo de Dios. Por eso los méritos siempre son de Cristo. ¿Pero qué hace? Se limita a sí mismo pero por pura soberanía, para que el hombre pueda elegir.
0: Ajá.
1: Lo hizo desde el Génesis, al plantar el árbol de la ciencia del bien y del mal.
0: Puso la opción, ¿no?
1: Uh-huh. Exactamente. Ahora, no está provocando el pecado, no. De hecho, es tan amable Dios que le está dando la oportunidad para que pueda servir por amor y no por... no hay otro remedio. No hay otra opción. Porque, por lo general, Esteban, muchos que no conocen a Dios dicen, pero si Dios hubiese sido bueno, no hubiese plantado el árbol para que el hombre cayera en pecado. No, es que Dios no plantó el árbol para que el hombre cayera en pecado. Dios plantó el árbol para darle la oportunidad al hombre que pueda servir por amor. Que Dios ya sabía todas las cosas, por supuesto, es Dios, pero no empujó a nadie. De hecho, no solo no empujó a nadie, sino que prohibió que se hiciera eso. Porque no es que le hizo una trampa. Les puso el árbol, ellos dijeron, este árbol debe ser para comer, tal vez, qué sé yo. Cuando comieron, Dios dice, muchachos, había una trampa, no tenían que haber comido, pero ustedes no sabían nada. Uh-huh, no, ellos decidieron. Entonces,
0: además, como que Dios como que se retira en ese momento y le saca las manos para ver qué hace, ¿no?
1: Exactamente. Aunque Dios ya sabe lo que hacen, pero ellos no saben.
0: Es para que encontrarse como solo, como el niño que el padre lo deja solo, a ver qué hace este muchacho en este momento que lo dejo andar por su cuenta.
1: Bueno, hay parábolas que están apuntando exactamente a lo que vos decís. Cuando aquel padre, aquel dueño de los denarios, ¿verdad?, le entrega denarios, dice el texto, se fue lejos.
0: Se fue lejos, es interesantísimo.
1: Se fue lejos. ¿Sabe por qué dice se fue lejos? Porque al irse lejos, cada uno va a decidir, no están bajo presión, no están diciendo, vienen 10 minutos, vienen 5, voy a hacer tal cosa. No, en realidad está pasando es, los deja al libre albedrío.
0: Y además en aquella época no había celulares, no había WhatsApp, no había comunicación.
1: Ni nada. No había cámaras para controlar si los funcionarios estaban
0: trabajando. No había nada.
1: Exacto. Entonces la idea es, al irse lejos, ellos dicen, bueno, ahora hacemos lo que nosotros queremos. Y hicieron lo que realmente el padre o el dueño de los denarios le había dicho que tenían que hacer, ¿no?
0: Claro.
1: Bueno, entonces, ahora lo interesante es que regresó y tuvieron que dar cuenta.
0: Claro.
1: Siempre va a haber un regreso en el cual nosotros tenemos que dar cuenta. Eso es fundamental. Y aquí, esta imagen muy vívida, el lenguaje está formulado especialmente para referirse a los creyentes justificados por la gracia, a través de la fe, en oposición a los hombres carnales que nacen normalmente. Y aquí justamente apunta justamente a los judaizantes y a los legalistas que querían hacer que el pueblo o las personas volviesen a esclavizarse en la ley. Por eso estaban perjudicando a Pablo. Por eso termina el versículo diciendo, así también ahora. Y uno dice, ¿cómo así también ahora? Sí, los judíos perseguían a Pablo y a todos los creyentes, no nos olvidemos, porque no hacían, los creyentes, no hacían lo que los judíos querían. Por eso habíamos leído rápidamente el otro día, y hoy quiero volver a pasar por acá, estos versículos en todo el libro de los Hechos que se menciona cómo los cristianos eran perseguidos por los judíos. En Hechos 9:29 dice, y hablaba denodadamente en el nombre del Señor y disputaba con los griegos, pero estos procuraban matarle. Pero viendo los judíos, la muchedumbre, se llenaron de celos y rebatían lo que Pablo decía, contradiciendo y blasfemando. Y dice Hechos 13, y la palabra del Señor se difundía por toda aquella provincia, pero los judíos instigaron a mujeres piadosas y distinguidas, y a los principales de la ciudad, y levantaron persecución contra Pablo y Bernabé, y los expulsaron de sus límites.
0: En este punto hacemos una pausa en la conversación y venimos enseguida para seguir conversando de esta temática con el profesor Héctor Leites.
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0: estamos en la jungla semántica, estamos mirando el pasaje de Gálatas, capítulo 4, 29 en adelante, pero nos llevabas hasta el libro de los Hechos, Héctor.
1: Sí, porque la historia siempre demostró, y el escritor Lucas, el gran historiador, él plasmó en el libro de los Hechos todos estos acontecimientos de que vivieron tanto Pedro como Pablo y los demás discípulos y apóstoles, esa persecución de parte de los judíos. De hecho, no nos olvidemos que las grandes persecuciones, las primeras, fueron por causa de los judíos y no de los romanos.
0: Interesante.
1: Las 10 grandes persecuciones romanas, con Domiciano, Trajano, Antonio Pío, Severio, Decio, hasta llegar allí a Constantino, esto comenzó en el año más o menos 3, ciento y algo, hasta el 317.
0: Bastante adelantado, o sea que anteriormente todo lo que hubo fue persecución
1: de los romanos, de los judíos. Sí, exactamente. Cuando el escritor de Santiago, el hermano del Señor Jesucristo, escribe la epístola de Santiago, resulta que él está denunciando estos ricos opresores que no les pagaban cuando habían cosechado las tierras, las cosechas, les engañaban diciendo que no habían cobrado, y eran los judíos, que inclusive hay una profecía doble allí, que dice categóricamente que no van a avanzar esos ricos, van a morir como la hierba del campo. Su riqueza estará podrida, comida por las polillas.
0: Claro.
1: Y uno dice, ¿pero qué está diciendo? Bueno, una doble referencia, porque en el año 70 pasó tal cual, los judíos fueron atacados y quedaron pobres.
0: Digamos también en defensa del resto del pueblo judío que los que estaban haciendo esa persecución y esa opresión generalmente eran las élites sociales y políticas del momento, ¿no?
1: Exactamente, ellos controlaban los jueces, las instancias.
0: El culto mismo del templo,
1: exactamente,
0: ¿no?
1: Exactamente, por eso dice Santiago, muy fuerte, dice, vamos ahora ricos, llorad y aullad por las miserias que os vendrán. Esto tiene una doble referencia, las calamidades que cayeron sobre los judíos durante la guerra judía, que termina en el año 70, y también los días postreros, si no aceptaban a Cristo como su Salvador.
0: Interesante.
1: Dice, vuestras riquezas están podridas y vuestras ropas están comidas de polilla. Vuestro oro y plata están enmohecidos. Su moho testificará contra vosotros y devorará del todo vuestras carnes como fuego. Habéis acumulado tesoros para los días postreros. Realmente, y esas las persecuciones más fuertes y las primeras fueron por los ricos opresores. Ellos controlaban los juzgados, los jueces, ellos robaban, estafaban, expropiaban y no les pagaban. Entonces, por eso el escritor Santiago dice, bueno, tener paciencia como el labrador espera el precioso fruto de la tierra. Y por el ejemplo de Job, que también las pasó, pero después el fin fue de bendición. Y ahí está el famoso versículo que dice, clama el jornal de los jornaleros que por engaño no se les ha pagado. Clama el jornal y sus clamores han entrado, y hay un verbo muy importante en el griego, que se traduciría así, han entrado en el lugar más profundo del tímpano de Dios.
0: Mira vos.
1: Es el verbo eiselaluten, que es hacia adentro, es el clamor llegando a lo más profundo del tímpano de Dios, de estas personas que estaban siendo esclavizadas por estos ricos. El pueblo de Dios, los apóstoles, los discípulos, fueron muy, pero muy perjudicados por los judíos. De hecho,
0: Héctor, todavía, cuando hablas de Santiago, lo demás, todavía es cuando la iglesia cristiana de la época estaba mayormente formada por mismos judíos.
1: Por los mismos judíos, sí, porque recién en el Concilio de Jerusalén, en Hechos 15,
0: aparecen los gentiles.
1: Aparece la iglesia gentil. De hecho, cuando Santiago escribe, es una carta tan temprana que todavía no está incluida la iglesia gentil en el grupo.
0: Lo que sí había aparecido ya, igualmente, es una diferenciación entre judíos, para decirlo, y los judíos griegos, digamos, que estaban ahí. Y ahora se sumaban después los gentiles no judíos, digamos.
1: Exactamente, lo que le llamaban los griegos.
0: ¿Verdad? Entiendo.
1: Los griegos, los helenos, que eran no judíos. Ahora, interesante que El mismo Santiago, hay palabras que no las utiliza. Él no utiliza la palabra eclesía.
0: No la utiliza.
1: No la utiliza Santiago, utiliza la palabra sunagogé.
0: Ya, todavía no estaba desarrollado el concepto.
1: No, porque no está incluida en el cuerpo de la iglesia.
0: Todavía usa el lenguaje judío para referirse a la congregación de los seguidores de Jesús.
1: Exactamente. Santiago escribe en un griego. ¿Cómo te puedo decir? Muy, pero muy judaico. Es un griego muy refinado, pero con una terminología judía.
0: Mirá vos.
1: Es impresionante. Sunagogué en vez de eclesía, ¿no?
0: Claro.
1: Y otras palabras, ¿no? Aparece la palabra didáscalos y otras más, porque es una carta muy temprana, fue en el año 45. Y recién se empieza a trabajar con aquel gran concilio de Jerusalén en Hechos 15, y eso es en el año 48, 49, ¿verdad?
0: Un poquito después.
1: Sí, algunos hablan del 50. Entonces, la iglesia, cuando comienza, es perseguida por los propios judíos. De hecho, Lucas dice, allí en el en Hechos 18, dice, cuando Silas y Timoteo vinieron a Macedonia, Pablo estaba entregado por entero a la predicación de la palabra, testificando a los judíos que Jesús era el Cristo, pero oponiéndose los judíos y blasfemando estos, les dijo, sacudiéndose los vestidos, vuestra sangre sea sobre vuestra propia cabeza. Yo, limpio desde ahora, me iré a los gentiles.
0: Mirá, qué cambio, ahí hay un quiebre importante.
1: Ese es el eje fundamental, claro. Porque Pablo comienza con los judíos y pasa a los gentiles.
0: Claro.
1: Pablo en realidad no puede avanzar más con los judíos. Él no puede avanzar.
0: Llegó un punto de quiebre, seguro.
1: Sí, sí, no puede avanzar más. Él se dio cuenta y el mismo espíritu lo guía a decir, no insistas más porque para el judío sos un traidor.
0: Claro. Claro.
1: Él era un estricto fariseo y ahora está en contra de ellos.
0: Igualmente en sus viajes, por lo que uno lee, primero siempre iba a la sinagoga.
1: Siempre.
0: Siempre intentaba, aunque pareciera un caso perdido, siempre iba e intentaba allí primero.
1: Bueno, no iban a poder nunca con Pablo. Él, por más que no lo quisieran, él igual él iba a ir. Sí. Y vemos inclusive que muchos, si bien no los querían, muchos judíos aceptaban Señor.
0: Claro.
1: Por eso, él en el capítulo 18, él es muy sabio. ¿Y qué hace? Hace algo muy sabio juntamente con Pedro. Porque Pedro comienza al revés. Pedro comienza con los gentiles.
0: Interesante.
1: Pedro comienza con Cornelio. Era un gentil prosélito. Los prosélitos eran personas que no eran judías, pero abrazaban la fe judía. Entonces ahí tenemos un Cornelio en Hechos 10, que le va a la casa, están la familia, los amigos, los vecinos, y ese es el puntapié fundamental.
0: Prosélito es la palabra que usaban en ese caso. Uh-huh.
1: Sí, los prosélitos, que la palabra prosélito quiere decir aquellos que no son judíos, para nada son judíos, pero abrazan la fe judía.
0: Entonces tenemos una categoría más, porque estaban los judíos que se convirtieron, fueron discípulos de Cristo e iniciaron la iglesia ahí en Jerusalén, estaban los judíos griegos, podríamos llamar.
1: Judíos griegos, sí.
0: Que algunos de ellos fueron hasta diáconos de la iglesia.
1: Exacto.
0: Los prosélitos, por lo que decís.
1: Los prosélitos eran paganos que abrazaban la fe judía.
0: Y después estaban los paganos que llevan directamente al cristianismo sin pasar por el judaísmo.
1: Exactamente. Uh-huh. Y el gran escritor Alfred Edersheim, que tiene un libro que se llama Usos y Costumbres, los tiempos bíblicos, él coloca dos grupos más todavía.
0: ¿Ah, sí?
1: Sí. Ahora, lo que sí es claro son estos grupos, ¿verdad? Y Pablo, es interesante cómo Pablo, ahora, no quiere decir que Pablo, cuando se va de predicar a los judíos, no le habla nunca más a ningún judío, ¿no? No está haciendo eso. Está haciendo que ahora el grueso de él va a dedicarse a los gentiles.
0: Gentiles.
1: Y Pablo ahora, y Pedro ahora, que había comenzado con los gentiles, se vuelca a los judíos.
0: Entonces, interesante.
1: Se cruzan los dos.
0: Ese recorrido es muy interesante.
1: Sí, y se cruzan muy bien los dos y se complementan. Por eso uno lee el libro de los Hechos y uno dice, bueno, acá debe estar todos los hechos de los apóstoles. Uh-huh. No, solo dos. Pedro va del capítulo 1 al 12 y Pablo va del 13 al 28. O sea, en realidad son dos apóstoles.
0: Casi mitad y mitad.
1: Y mitad. Y bien dice el dicho para muestra basta un botón, porque uno se dedicó a los judíos y otro a los gentiles. O sea, la marcha de la iglesia, la marcha del Espíritu Santo en la iglesia, para los todos los grupos.
0: Claro.
1: Para todos los grupos.
0: Claro.
1: Entonces,
0: qué inteligente Lucas, inspirado por el Espíritu Santo para escribirlo de esa manera.
1: Lo escribió muy bien, separó muy bien, muy bien. Entonces, para finalizar, Pablo termina diciendo en este versículo, así también ahora. Ese así también ahora, los judíos persiguen a Pablo y a todos los cristianos, y lo vemos en todo el libro de los Hechos. Realmente en todo el libro de los Hechos lo estamos viendo. Y lo importante es que Pablo, ¿sabes? Y quiero finalizar con esto. Él no hizo ninguna discriminación. Dice, bueno, me persiguen. No les hablo nunca más, que se arreglen, que se vayan al infierno, que sea lo que sea por ello. No, no, él seguía yendo a la sinagoga. No. ¿Verdad? Lo seguían molestando, lo seguían perjudicando. No, no te olvides que cuando él realmente es acusado de que había entrado con Trófimo al templo y agarraron y tomaron una turba y lo acusaron de que había entrado al templo, ahí comienza 4 años de persecución antes de llegar a Roma.
0: Ah,
1: porque eso a veces no se ve en el libro de los Hechos, pero está de juzgado en juzgado. Fíjate que está Félix, Festo, Lisias, Agripa, Tértulo y Octavio Augusto César es el último. Ahora, todos estos fue de juzgado en juzgado antes de partir a Roma. Y eso suma 4 años.
0: Uh-huh.
1: Y lo molestaban los judíos porque querían plata todo esto. Ahora, para finalizar, decirle a los amigos que no importa cuánta oposición tengamos y cuántos barrios sean difíciles, o ciudades, o etnias, o lo que sea, debemos predicar la palabra de Dios. Porque en definitiva no somos nosotros los que vamos a convencer, sino que es la palabra de Dios, es poder de Dios para salvación. Y el que redarguye es el Espíritu Santo. Así que lo que tenemos que seguir haciendo es abrir nuestra boca y predicar y hablar del amor del Señor Jesucristo a toda criatura, a todos, a todos. Él se va a encargar quién acepta y quién no acepta. Que Dios le bendiga muy ricamente.
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1: Son las 5.

Bienvenido a La Historia Desde Adentro. El drama de hoy se basa en los relatos de la Palabra de Dios sobre la traición y el arresto de Jesús. Jesús había pasado 3 años maravillosos sanando personas, expulsando demonios, enseñando a multitudes, transformando vida e incluso resucitando a personas de entre los muertos. Ahora, estos días se han ido. Estaba enfrentando el momento más horrible que alguien jamás había enfrentado. Escucha ahora cómo se desarrolla esta historia, traicionado y arrestado.

0: La pasea contigo, hijo. Tienes mucha prisa. Despacio. Y respira profundamente. Ahora, así está mejor. ¿Qué te trae por aquí?
1: Paz, a ti también. Vine a verlo, señor.
0: Antes de llegar a eso, ¿quién eres?
1: Judas, hijo de Simón, señor.
0: ¿Y de dónde eres?
1: Keriot.
0: Ahora bien, ¿cuál es el asunto importante que te trajo aquí a esta hora de la noche?
1: Es Jesús de Nazaret. Temo por su vida.
0: ¿Desde cuándo eres amigo de ese Jesús de Nazaret?
1: Solo 3 años.
0: ¿Cómo es que usted, un buen hombre de Kerio, se mezcló con un galileo tan radical?
1: Fui atraído muy fuertemente hacia él. Es un gran predicador y tiene una personalidad muy carismática. Creí en él.
0: ¿Creyó en él? ¿En qué creíste tú de él?
1: Todo. Yo creía que él era el Hijo de Dios que restauraría la nación de Israel a su antigua gloria.
0: Entonces, ¿por qué quieres traicionarlo?
1: No soy un informante constante. Lo que hago y por qué lo hago es mi responsabilidad. No quiero que le pase nada malo a Jesús. Prométeme que no le harás daño.
0: ¿Dudas de la sabiduría de la justicia o la misericordia de los jueces de Israel? ¿Dudas tú?
1: No, claro que no. Creo que el Sanedrín está formado por los verdaderos y únicos jueces de nuestra nación.
0: ¿Sabes lo que yo creo? Yo creo que usted es un revolucionario.
1: Pero señor, no tiene pruebas.
0: ¿Sabes que podría meterte en la cárcel por traición?
1: ¡Pero señor!
0: Podríamos encontrar pruebas en su contra fácilmente. Está asociado con un grupo de presuntos revolucionarios. Sería una tontería pensar en participar en una revolución. Tenemos formas de averiguarlo.
1: Pero no hay evidencia, porque yo no soy revolucionario, ni estoy asociado con ningún grupo revolucionario.
0: Relájate, Judas. Solo bromeo contigo.
1: Gracias, señor.
0: ¿Y qué hiciste durante los 3 años que estuviste con Jesús?
1: Yo era su tesorero. Él confiaba tanto en mí que me permitió manejar todo el dinero por él.
0: Debe haber confiado en ti. ¿Pero tenías mucho dinero para manejar?
1: No, señor, muy poco. Confiamos en que Dios proveería lo que comíamos y dónde dormíamos.
0: ¿Estás seguro que Jesús no se quedó con parte del dinero?
1: ¿Cómo puede siquiera sugerir eso? No le interesaba el dinero. Dio mucho a los pobres. Él es honesto hasta la médula. Estaba enfocado en cambiar nuestra nación.
0: No te atrevas a olvidar con quién estás hablando. Quizá te ayudaste con el dinero.
1: Me disculpo, señor. Por favor, perdóname. Estuve bajo su hechizo durante 3 años y ahora debo decidir quién es él. Se mueve demasiado lento, en mi opinión.
0: Creo que ahora veo. ¿Pensaste que él reuniría a nuestra gente? Tuvo su oportunidad cuando entró triunfalmente a la ciudad. Él podía haber hecho lo que quisiera, con esa multitud gritando alabanzas. Pero, ¿qué era lo que él quería hacer?
1: Estoy de acuerdo.
0: Pero, ¿qué era lo que él quería hacer?
1: Nada. Predicaba alguna locura pacifista sobre el reino de Dios. Está perdiendo la cabeza. Él necesita ser puesto bajo arresto preventivo, por su propio bien.
0: Ya veo. Tengo otra pregunta. ¿Alguna vez escuchaste a Jesús atacar al sacerdocio?
1: Sí, señor. Muchas veces. Pero no le harás daño, ¿verdad? Es un hombre muy bueno de corazón, aunque tiene algunas ideas extrañas.
0: No volveremos a hablar de eso. Eso está resuelto. Pero, ¿cómo nos atacó?
1: Dijo muchas parábolas que los sacarían a todos del templo. Habló de la corrupción de los sacerdotes y gobernantes del templo.
0: Entonces, Jesús es un hombre peligroso. Has hecho lo correcto al venir a mí. Debes ser detenido antes de que se vuelva realmente peligroso. La custodia preventiva podría ser la solución. ¿Quiénes son las principales personas que lo apoyan?
1: Somos 12. y Cleofás, María Magdalena, Lázaro...
0: ¡Vamos! ¿Tiene algunos partidarios de una clase mucho más alta?
1: Sí, por supuesto. Allí están José de Arimatea y Nicodemo, pero no han declarado abiertamente su compromiso con él.
0: Interesante, de hecho. Una cosa más, Judas, y luego puedes irte. Creo que piensas que esta noche es el mejor momento para detener a Jesús. ¿Y por qué?
1: Es la única vez que te permitirá tomarlo. Él podría escapar de tu guardia y desaparecer ante tus propios ojos si quiere. Lo ha hecho antes, pero él espera ser llevado esta noche.
0: Recuerdo otra vez que los oficiales trataron de arrestarlo y regresaron sin él. ¿Por qué? ¿No hay milagros esta noche?
1: Porque él cree que la voluntad de Dios es que él muera para redimir al mundo. Está comprometido a morir. Tómalo ahora y no se te resistirá.
0: Bien, es importante que lo llevemos de noche mientras la gente duerme. Debemos terminar con él antes de que Jerusalén despierte. No queremos que los que lo siguen se involucren más profundamente. Seguramente comenzaría una revolución. ¡No! No queremos eso.
1: Por favor, prométeme que no le ocurrirá nada malo.
0: Déjanoslo todo a nosotros. Nosotros nos encargaremos de ello.
1: Espero no estar haciendo lo incorrecto.
0: Me alegro de que vayas con el equipo. Si buscáramos de manera general, la búsqueda se haría evidente y Jesús tendría tiempo para escapar.
1: Estoy de acuerdo.
0: ¿Cómo lo reconoceremos? ¿Estará solo?
1: No, los otros discípulos estarán con él. Lo saludaré con un beso, pero cualquiera podría reconocerlo. Siempre se destaca entre la multitud. Hay algo muy diferente en él.
0: Estará oscuro, por lo que un beso para un maestro amado estará bien.
1: No, señor, no quiero sus monedas. No estoy haciendo esto por dinero. Solo quiero evitar que Jesús se destruya a sí mismo. Custodia preventiva es todo lo que pido.
0: Entonces, eres un hombre tonto. Judas, nadie hace nada por nada.
1: Pero yo sí.
0: Si no te pagan, volverás mañana con exigencias aún mayores. Así que ahora, te pagaremos 30 piezas de plata. Terminaremos con este asunto. Date prisa o llegarás.

0: Les he hecho un gran favor y tienen mucho dinero.
1: Gracias por escuchar La Historia Desde Adentro. Nuestra historia continuará en un momento. El discípulo de Jesús, Judas, ha decidido traicionar a su maestro. Acude a Anás, el sumo sacerdote, y accede a llevar soldados a Jesús. Se le pagan 30 monedas de plata por su acto de traición. Escuche mientras nuestra historia continúa.

0: ¿Siguen durmiendo y descansando? Miren, la hora está cerca y el Hijo del Hombre será entregado en manos de los pecadores.
1: ¿Qué está pasando? Hay muchas antorchas por ahí. No parecen moverse. ¿Estoy soñando?
0: Mi traidor está aquí.
2: Saludos, rabino. Sabía que te encontraríamos aquí, porque vienes con frecuencia a orar.
1: Es Judas, y está saludando a Jesús con un beso.
0: ¿A quién quieres?
3: Jesús de Nazaret.
4: Jesús de Nazaret.
0: Te dije que yo soy. Si me buscáis, dejad ir a estos hombres. Padre, no he perdido uno de estos que me diste.
1: No entiendo lo que está haciendo Judas. ¿Por qué está con esos hombres armados? Él es uno de nosotros.
0: Judas, ¿estás traicionando al Hijo del Hombre con un beso? Amigo, haz lo que viniste a hacer.
1: Oh, no. Han venido a llevarse a Jesús. Es hora de que usemos nuestras espadas.
5: Señor, ¿debemos golpear con nuestras espadas ahora?
1: ¡Ah!
5: ¡Ay, no! Le corté la oreja a ese hombre. Él es el siervo del sumo sacerdote. Me alegro de no haberle cortado la cabeza. Estaría en muchos problemas.
0: Pedro, guarda tu espada. Si alguien derrama la sangre de un ser humano, otro ser humano derramará la suya, porque el ser humano ha sido creado a imagen de Dios mismo.
1: Jesús, no entiendo.
0: Pedro, ¿no he de beber la copa que mi padre me ha dado? Por eso dejé a mi padre y vine a la tierra.
1: Jesús, no puedo quedarme de brazos cruzados y dejar que te lleven.
0: Malchus, tu oído está restaurado. Es como si nunca se hubiera cortado.
1: Nuevamente Jesús hizo algo milagroso con solo un toque de su mano. La oreja de Malchus está completa otra vez y mi vida está a salvo. Gracias, Jesús.
0: ¿Crees que yo no podría invocar a mi padre y él enviaría rápidamente más de 72,000 ángeles para protegerme?
1: Lo sé, Jesús. Ojalá lo hicieras.
0: Pero, ¿cómo entonces se cumpliría la palabra de Dios que dice que así debe ser? Dice, este es el Señor, en Él hemos confiado, regocijémonos y alegrémonos en su salvación.
2: Jesús está tomando demasiado tiempo para hacer lo que vino a hacer. Dios, tú conoces mi corazón. Solo estoy tratando de salvar a Jesús de la destrucción.
6: ¿Estoy liderando una rebelión, por lo que has venido con muchas espadas y garrotes para capturarme? Yo me sentaba en los patios del templo todos los días y ustedes tuvieron muchas oportunidades.

0: antiguas profecías?
1: ¡Vamos! ¡Corramos mientras podamos! No quiero que ninguno de nosotros sea arrestado o asesinado.
0: Esta es su hora, cuando reina la oscuridad. Viniste con muchos hombres para detenerme. Me rindo y me voy voluntariamente.
2: Ahora llegamos al momento en que podemos responder a Dios. Jesús se entregó voluntariamente por nosotros. Su traición y arresto no lo sorprendieron. Todo era parte del plan de Dios. Dios nos hizo. Él nos hizo a ti y a mí porque Él nos creó, somos especiales para Él y nos ama con amor eterno. Dios llamó a Abraham mi amigo. El Señor habló con Moisés como quien habla con un amigo. Y nuestro Dios es amigo. Podemos hablar con Él como hablamos con un amigo. Voy a hacer una breve oración desde mi corazón a Dios. Escucha mi oración y luego que haya orado, te guiaré para que hagas la misma oración. Querido Dios, gracias por tu gran amor por mí. Te amo. Amén. Ahora repite la oración en voz alta después de mí. Lo haremos una porción a la vez y con todo nuestro corazón para Dios. Querido Dios, gracias por tu gran amor por mí. Te amo. Amén. Gracias por hacer esa oración. Aprenderemos más sobre Dios y su amor por nosotros en nuestro próximo programa. El próximo episodio será otro radiodrama sobre un gran evento de la vida de Jesús. Muchas gracias de nuevo por escuchar este drama. Ahora escuchemos algunas preguntas que los oyentes como tú tienen acerca de lo que hemos escuchado.
3: Hola, mi nombre es Enrique. ¿Quién fue Anás?
2: Anás era el sumo sacerdote. Era, digámoslo así, el líder religioso número uno de todo Israel.
4: Hola, soy Virgilio. ¿Quién fue Judas?
2: Como se explica en el drama, Judas era uno de los discípulos de Jesús. Había estado con Jesús por más de 3 años.
5: Mi nombre es Abner. ¿Por qué Judas traicionó a Jesús?
2: El corazón de Judas no estaba bien. Era un hombre malvado y descarriado. La palabra dice que durante la última comida que Jesús tuvo con sus discípulos, Satanás entró en él. Entonces Judas salió de la habitación y fue a traicionar a Jesús.
0: Hola, soy Alberto. Tengo una pregunta. ¿Cómo pudo Judas estar con Jesús por más de 3 años y aún así traicionarlo?
2: Es una interesante pregunta. Es difícil entender cómo una persona podría estar con Jesús durante tanto tiempo, escuchar sus enseñanzas y ver incluso sus poderosos milagros de sanidad y aún así traicionarlo. Sin embargo, por alguna razón desconocida para nosotros, Judas se enfrentó a Jesús y estuvo a punto de traicionarlo. David hizo una declaración que está registrada en el Antiguo Testamento. Dice, hasta mi mejor amigo, en quien confiaba yo y con quien compartí el pan, me ha puesto la zancadilla. El Salmo 41:9. Mientras David sin duda se refiere a un amigo cercano que lo traicionó, el pasaje más bien parece una imagen de la traición de Judas a Jesús.
6: Hola, mi nombre es Arnoldo. ¿Judas era un creyente en Jesús?
2: Evidentemente no, según todas las apariencias externas. Judas era un verdadero creyente, pero por dentro estaba en contra de Jesús. Esto puede ser cierto hoy. Una persona puede afirmar ser seguidora de Jesús, pero por dentro su corazón es malvado y está en contra de Dios.
4: Hola, mi nombre es Licton y mi pregunta ¿es posible traicionar a Jesús hoy?
2: Por supuesto que sí, es posible traicionar a Jesús hoy. Jesús quiere que confiemos en Él y lo sigamos cada día. Cuando le damos la espalda y seguimos nuestro propio camino, de alguna forma lo estamos traicionando, tan cierto como Judas lo hizo esa noche hace tanto tiempo.
5: Gracias por la oportunidad. Soy Manuel. ¿Qué le pasó a Judas?
2: Cuando Judas vio que Jesús había sido condenado por los líderes religiosos, volvió a ellos y arrojó las 30 monedas de plata y dijo, «He pecado porque he entregado sangre inocente». Esto está en Mateo 27:4. Luego dice la palabra de Dios que fue y se ahorcó. Judas tuvo muchas oportunidades de confiar en Jesús, pero no lo hizo. Salió a la eternidad para encontrarse con Dios sin Jesús como su Salvador. Nunca debemos posponer la confianza en Jesús, sino que debemos hacerlo de inmediato.
0: Te saluda Carlos y tengo esta pregunta. ¿Por qué permitió Jesús que las autoridades lo arrestaran? ¿Por qué no los derribó y escapó?
2: Indudablemente Jesús sabía que su hora había llegado, lo que significa que era el momento de Dios para que Él muriera en la cruz por los pecados del mundo. Jesús vino al mundo a morir por nuestros pecados. Y había llegado el momento de que eso sucediera, y Jesús fue obediente. De hecho, la palabra dice que como cordero fue llevado al matadero, como oveja enmudeció ante su trasquilador y ni siquiera abrió su boca.
7: Hola, mi nombre es Luis. ¿Cómo puedo evitar traicionar a Jesús?
2: Comprométete cada día con Jesús. Pídele que te ayude y que te guíe durante el día. Lee la palabra de Dios y obedece sus enseñanzas. No te avergüences jamás de Jesús y puedes estar dispuesto a tomar su posición. Cuando pecas, confiésalo a Dios, pídele que te perdone y que te ayude.
8: Buenas, mi nombre es Freddy. Quería preguntar, ¿por qué el gobernante romano exigió al pueblo que regresara a su propio pueblo para inscribirse en el censo?
2: No se nos dice por qué se estableció este requisito. Desde una perspectiva humana, probablemente le proporcionaría a los romanos una manera conveniente de llevar un registro de la gente. Sin embargo, desde una perspectiva divina, Dios había ordenado que el Mesías naciera en Belén, 500 años antes de la época de José y María. Miqueas, un profeta del Antiguo Testamento, dijo lo siguiente: "Pero de ti, Belén Efrata, pequeña entre todos los clanes de Judá, saldrá el que gobernará a Israel". Esto está en Miqueas capítulo 5, versículo 2. Aunque César Augusto no lo sabía, de alguna forma Dios lo estaba utilizando para llevar a cabo su plan divino.
9: Soy Roberto. El drama dice que José y María vivían a 3 días de camino desde Belén. ¿Cómo hicieron este viaje?
2: No se nos da información de cómo viajaron, pero sin duda lo hicieron a pie. Así era como viajaban la mayoría de la gente en esa época. Las obras de arte a veces nos muestran a María montada en un burro mientras José iba caminando a su lado. No sabemos exactamente si hicieron el viaje así o no.
10: Hola, soy Segundo. Mi pregunta es, ¿cómo podía una mujer embarazada a punto de dar a luz hacer un viaje tan largo?
2: Indudablemente Dios la sostuvo y le permitió hacer el viaje. Personalmente creo que la pareja necesitó más de 3 días para poder realizar este viaje tan agotador.
11: Hola, soy Teresa. ¿Por qué permitió Dios que el Mesías naciera en un establo y no en un palacio o en una casa bella?
2: La palabra nos dice que no había sitio para José y María en la posada, probablemente a causa del gran número de personas de otros pueblos que habían viajado para el censo. La posada tenía un aviso que indicaba no hay alojamiento. El nacimiento del Salvador en un establo demostró las humildes condiciones de su venida. No vino solamente para la gente rica del mundo, sino también para los pobres y necesitados. Y tal vez el establo significa eso precisamente.
12: Hola, soy Tomás. ¿Por qué se les apareció un ángel a los pastores en el campo por la noche?
2: El ángel vino a anunciarle a esos hombres el nacimiento del Salvador. El trabajo de pastor era una ocupación humilde en esa época. Y aquí vemos que Dios dejó claro que el Salvador era indudablemente para todas las personas.
13: Hola, soy Osvaldo. En estos dramas oigo mucho hablar acerca de los ángeles. ¿Por qué los ángeles se le aparecían a tanta gente en ese tiempo?
2: La palabra nos dice que los ángeles son sus mensajeros. Dios tenía muchos mensajes que entregar y de alguna manera utilizó ángeles como sus mensajeros. Los ángeles se aparecieron al padre de Juan, a Zacarías, a María, a José y por supuesto también a los pastores. Ellos aparecerán más tarde a medida que la historia de Jesús continúe en futuros dramas.
14: Hola, soy Abelardo. El drama dice que Jesús vivió una vida perfecta. ¿Cómo puede alguien vivir una vida perfecta?
2: Tú y yo no podemos vivir una vida perfecta debido a nuestro pecado. Jesús vivió una vida perfecta porque no tenía pecado. Es el divino Hijo de Dios, el Mesías, el Salvador de la humanidad. Y por esa razón lo necesitamos como Salvador, porque somos pecadores y en consecuencia de eso no podemos salvarnos a nosotros mismos. Solo Jesús puede salvarnos.
10: Le saluda Gabriel. ¿Por qué Jesús tuvo que morir por nuestros pecados? ¿Por qué no pudo Él perdonarnos simplemente pronunciando el perdón?
2: Precisamente la palabra nos dice que sin derramamiento de sangre no hay perdón. Hebreos 9:22. Jesús murió en nuestro lugar y murió por nuestros pecados.
8: Mi nombre es José. ¿Qué es exactamente el bautismo?
2: El bautismo es la inmersión en agua de un seguidor de Jesús. Es un acto simbólico que representa a la persona muriendo a una vieja forma de vida y resucitando para seguir a Jesús.
14: Hola, le habla Luis. ¿Limpia el bautismo mis pecados?
2: La verdad no. El bautismo no tiene poder mágico. Es simplemente una imagen muy hermosa del compromiso de una persona de seguir a Jesús.
10: ¿Qué tal? Es Marcos. La pregunta es, ¿tengo que ser bautizado para recibir el perdón de Dios?
2: No, el perdón de Dios se recibe por apartarse del pecado y confesar a Jesús como Salvador. El bautismo es más bien un acto externo que representa ese cambio interno en la vida de una persona.
11: Hola, soy Mariela. Necesito ser bautizada.
2: El bautismo es un acto simbólico para los seguidores de Jesús. La verdad es que si has confiado en Jesús como tu Salvador, entonces el bautismo no es más que una declaración pública de ese acto.
12: Te saluda Carlos y quiero saber qué significa arrepentirse.
2: Arrepentirse significa apartarse del pecado, renunciar al pecado y volverse a Jesús. El arrepentimiento es un cambio de una vieja forma de vivir a una nueva forma de vida siguiendo a Jesús.
8: Hola, soy Jorge y tengo una pregunta. ¿Qué es el reino de Dios?
2: ¡Qué gran pregunta esa! El reino de Dios es donde Dios reina. Cuando una persona se compromete a seguir a Jesús, el reino de Dios entra en esa persona porque entonces ella está permitiendo que Dios sea lo primero en su vida.
14: Mi nombre es Orlando y quisiera saber, si ayudo a alimentar a los hambrientos, iré al cielo. Eso fue lo que escuché en el drama.
2: Las buenas obras, como dar a comer al hambriento, son como una indicación del cambio del corazón de una persona y de su nueva vida. Es decir, una persona que sigue a Jesús. Pero alimentar al hambriento en sí mismo no tiene nada que ver con ser un seguidor de Jesús. Eso no asegura en lo absoluto que una persona pueda ir al cielo.
10: Un placer, mi nombre es Manuel. ¿Puedo adorar a Dios y seguir teniendo propiedades?
2: Ciertamente no hay de forma intrínseca nada malo en poseer bienes. Juan el Bautista llamaba a la gente a renunciar a su antigua forma de vida ayudando a los necesitados. Debemos usar más bien nuestras propiedades para Dios en lugar de permitir que ellas nos controlen la vida. Gracias por escuchar. Confío en que el drama y las preguntas y las respuestas han sido útiles para usted. Por favor, únase a nosotros en el próximo episodio.
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2: Les pido que abramos la Biblia en el capítulo 22 de Génesis. Capítulo 22, vamos a leer dos versículos. Capítulo 22 de Génesis. El capítulo 22 de Génesis cuenta acerca del sacrificio de Isaac. Y vamos a leer los versículos 13 y 14 que están al final y es el cierre de esta historia. Entonces alzó Abraham sus ojos y miró. Y aquí a su espalda un carnero trabado en un zarzal por sus cuernos. Y fue Abraham y tomó el carnero y lo ofreció en holocausto en lugar de su hijo. Y llamó Abraham el nombre de aquel lugar, Jehová proveerá. Por tanto se dice hoy, en el monte de Jehová será provisto. Hasta aquí nada más en la lectura, como sé que todos conocen el episodio, dije, bueno, vamos a leer únicamente estos dos versículos que son centrales para entender lo que vamos a pensar hoy. Cuando comienza el capítulo, Dios le pide a Abraham, un hombre que tiene más de 100 años, con una esposa también anciana, que tome a su único hijo legítimo, que es Isaac, y lo sacrifique. Y le marca el lugar donde tiene que hacerlo. 3 días caminando para llegar a ese lugar. Cuando uno lee esta historia y lo ve a Abraham comenzando a llevar a su hijo a ese lugar, lo primero que piensa es que está ante un caso demencial, incomprensible, descabellado. Piense usted por un momento, la propuesta que le hace Dios es, toma a tu hijo, tu único, a quien amas, un adolescente ya, llévalo a tal lugar y lo sacrificas. Y lo hace caminar durante 3 días. No entra dentro de la lógica normal de las personas, esto no entra. El autor de la carta a los Hebreos, cuando trata esto, dice, por la fe Abraham cuando fue probado. Y acá la palabra probado, ¿no?, nos habla de que acá hay un elemento que uno no tiene en cuenta cuando dice es un hecho descabellado, y es que Dios está en el medio de esto. Dios está en el medio. Fue probado. La palabra de Dios dice que las cosas espirituales hay que discernirlas espiritualmente. Y el que no tiene vida espiritual no puede discernir espiritualmente nada. Ahora, cuando yo lo miro con ojos humanos, digo, es demencial, es incomprensible, es descabellado. Pero cuando lo miro desde la palabra prueba y de la fe y de lo que Dios está haciendo, tengo que decir que cuando Dios está presente, nada puede ser demencial y nada puede ser descabellado. Lo que puede ser es incomprensible, eso sí. Entonces hay que por lo menos sacar dos calificativos. Estamos frente a un hecho que es incomprensible. Y es incomprensible porque no tiene que ver con el carácter de Dios, con lo que Dios enseña, no tiene que ver con todo eso. Y siempre las cosas que aparecen primero como incomprensibles, después empiezan teniendo su explicación. Muchas veces la explicación viene rápidamente y otras veces necesitamos tiempo para llegar a la explicación final de algo. Pero tenemos que decir que si Dios está en el medio de algo, eso seguramente no es ni descabellado, ni tampoco es simplemente incomprensible. Incomprensible. Detrás de esta historia estaba Dios, y Dios no va a permitir que pase nada al malo. No lo va a permitir. Queda, sin embargo, y por eso leímos los dos últimos versículos, algo que hace Abraham en ese momento, cuando termina la prueba. Él dice, como conclusión, el Señor proveerá. El Señor proveerá. Y el autor de Génesis, Moisés, dice, y hasta el día de hoy se llama el lugar, en el lugar en que Dios va a ser provisto, Dios va a ser provisión. Es como si Abraham, al finalizar la prueba, colocara un mojón, un hito allí, para decir, miren, ¿cuál es la conclusión que saco como hombre de fe? Y es el primer gran hombre de fe, el padre de la fe, lo llamamos, ¿no? Lo llama la palabra de Dios, el padre de la fe. Pone un hito importante de decir, bueno, el Señor siempre provee. Y nos está queriendo decir a través de la distancia que en el momento oportuno y para nuestro bien podemos confiar en el Señor, porque en todo momento y en toda circunstancia Dios va a actuar. Abraham había comprobado que Dios le había dado varias cosas en ese episodio. En primer lugar, le había dado fortaleza para caminar 3 días pensando en lo que iba a hacer, que no es lo mismo que un acto arrebatado del momento. Él tuvo tiempo para meditarlo, y en ese momento él sintió realmente que Dios lo fortalecía como para seguir el camino y llegar hasta el final. Yo creo que la agonía de Abraham en esos 3 días debe haber sido tremenda, pero caminó esos 3 días, no claudicó. La fortaleza que le dio Dios hizo que no cayera en la incredulidad, que él pudiera sostener su fe hasta el final, en un momento en que era muy difícil sostener la fe frente a la demanda que la fe tenía, y lo sostuvo para seguir confiando en que Dios sabe lo que hace, y siempre lo que Dios hace es lo mejor, aunque yo no lo entienda. Y tal vez Abraham pensó esto mientras caminaba. Yo creo que Dios sabe lo que hace, Él va a hacer lo mejor, y yo simplemente no entiendo, pero sé que Dios va a hacer lo mejor. Todos nosotros somos humanos, el ser humano es la corona de la creación de Dios. Cuando usted lee el primer capítulo de Génesis, ve que Dios va montando todas las cosas, y cuando pone al hombre, lo pone como la corona final para darle dominio sobre todas las cosas. Quiere decir que la cima de la creación de Dios es el género humano, somos nosotros. El hombre es el que tiene capacidad para ser señor de todas las cosas que Dios ha creado, y así se lo dijo Dios en el principio: señorear, ser señores en la creación. Dominen la creación. Para eso fue puesto el hombre como señor de la creación. El pecado lo puso al hombre a la intemperie, y ahí es donde empezó el gran problema. Lo convirtió en un ser absolutamente desamparado, y ya no es señor de la creación. Ya es un ser débil, siempre acosado por las dudas, por la incertidumbre, por el temor, por la angustia. Son todas cosas que aparecen permanentemente en nuestra vida. ¿Por qué? Bueno, porque somos una raza caída, porque no fuimos creados para esto, fuimos creados para otra cosa. Pero la raza humana se ha... Ahora estamos hablando, por ejemplo, de los grandes problemas ecológicos. ¿Quiénes han producido los problemas ecológicos? Los hombres. Ahora, tenemos que ser señores, y somos destructores. Dios permite que seamos señores de esto, pero resulta que el pecado nos lleva a ser destructores. Y esta es la realidad en que vivimos. Y es importante entender que el ser humano necesita la protección de Dios por la situación en que todos estamos. Hay personas, hay hermanos que me preguntaron, ¿qué va a pasar ahora? Porque se habla de una hiperinflación, y los más jóvenes nunca vieron una hiperinflación, y están, algunos de ellos estaban desesperados, y yo les digo, miren muchachos, esto pasa siempre, quédense tranquilos, pero no es como para quedarse tranquilo tampoco, que estemos viviendo la situación que estamos viviendo. No obstante, tenemos que saber cómo manejar también las situaciones extremas. David era un rey muy poderoso, vencedor de todos sus enemigos, con un liderazgo indiscutido en su tiempo. Nadie discutía el liderazgo de Abraham. Pero en un salmo, él reflexiona sobre su propia vida y le pide a Dios que le marque los límites, es decir, que tenga presente cuál es el límite de la vida, que la vida se acaba. Él dice, sepa yo cuál es la medida de mis días. Él está pidiéndole a Dios que le haga tener presente realmente que es un ser efímero, que pasa, que todo eso que él está viviendo de liderazgo, de poder y todo, no lo obnubile frente a la realidad de que sigue siendo humano. Y dice, y hazme saber cuán frágil soy. ¿Por qué? Porque toda la gente que estaba alrededor hablaba de la fortaleza de David, de lo grande que era David. Y él decía, yo necesito que Dios me diga cuál es mi fragilidad, porque no puedo perder de vista que soy un ser frágil. No puedo perder de vista. David sabía que el poder, que la fama, que la gloria, que las victorias, que el liderazgo era totalmente engañoso. Totalmente engañoso. Totalmente pasajero, que no le garantizaba nada en el futuro. Ustedes saben, en el tango Vieja Viola, por ejemplo, dice que la fama es puro cuento, es puro cuento. Y yo creo que es sabiduría del pueblo eso, darse cuenta que realmente todo lo que tenemos es puro cuento, nada es definitivo. Ya David estaba diciéndonos que él veía el asunto así, de que necesitaba ver su propia fragilidad. Y lo dice un hombre que lo tiene todo y que lo están aplaudiendo todos, pero que es consciente como ser humano de sus límites y le pide a Dios, porque el hombre puede escaparse de su propia realidad. Y él le pide a Dios que lo ubique en la realidad que él tiene. En el tiempo de David todavía no estaba construido el templo de Jerusalén. El templo lo va a construir Salomón, su hijo. Pero había un lugar donde estaba el arca de Dios, la presencia de Dios. Y él buscaba ese lugar. Y en muchos salmos, cuando todavía no había llegado al triunfo final, cuando llegó a ser rey de Israel, cuando todavía era perseguido, él buscaba permanentemente y anhelaba llegar a la presencia de Dios, llegar a ese lugar de la presencia de Dios. Ese lugar era simbólico, estamos antes de Cristo, pero él ansiaba llegar a ese lugar, y muchas veces en sus salmos dice que a la distancia él anhela llegar a ese lugar. Y en el Salmo 84, él pone una comparación que es maravillosa por el contenido que tiene. Dice, en ese lugar encuentran asilo, encuentran lugar para anidar el gorrión y la golondrina. Y fíjense lo que pone. El gorrión es un pájaro que vive limitadamente en el espacio. Vive acá, vive entre nosotros. Algunos dicen que es un comensal de los hombres. Donde hay hombres, él va y se ubica, porque no tiene un alto vuelo ni un gran movimiento. Está allí. Es de corto alcance cuando vuela, de vuelo bajo, y de una geografía, para él la geografía es totalmente reducida. El gorrión no sale de ciertos límites. Es evidente que necesita protección porque es débil, ¿no? Y David dice, el gorrión necesita protección porque es débil y busca la presencia de Dios. Pero la golondrina es un ave de alto vuelo, de largo alcance, capaz de cubrir grandes extensiones. Pasan por Argentina, llegan hasta Sudáfrica, de Sudáfrica van al norte de Australia, y después vuelven para acá. Y usted dice, sí, el gorrión necesita, porque ahora la golondrina se basta por sí sola. Y David dice, en el momento en que van a anidar, en el momento en que tienen que volverse a la intimidad, ¿no? Dice, buscan la casa del Señor para anidar allí. Buscan a Dios. Y lo que está queriendo decir es que todos los seres humanos tenemos nuestras diferencias y hay quienes son como el gorrión, su espacio es limitado, y otros que no, que se expanden. En general la gente dice, bueno, este que tiene espacio limitado, ese tiene que buscar a Dios, el otro no. Y David dice, los dos tienen que ir a la presencia de Dios, los dos. Está hablando de la necesidad universal, no importa lo que nosotros seamos. Necesitamos llegar a esa casa de Dios, a esa presencia de Dios. Cuando estas aves tenían que hacer el nido, cuando tenían que enfrentar lo que sería el futuro, la descendencia, lo que cada vez que aparece la descendencia se nos está hablando de nuestra propia finitud también. Cuando tenían que darse cuenta que el tiempo pasa y que las fuerzas se van a ir, dice, todos acuden allí, acercarse a la casa de Dios, encuentran refugio en la casa de Dios. Hay seres que nos parecen más desprotegidos y otros parece que no, pero en definitiva todos necesitamos la presencia de Dios, todos buscamos refugio. David en ese sentido analiza esta situación permanentemente. Permanentemente, incluso cuando iba a salir a la batalla, él analizaba esto. Y él decía, acá están los que confían en los carros y los que confían en caballos. Y nosotros tenemos carros y caballos, pero no podemos confiar en ellos. Tenemos que confiar en el Señor. Nuestra confianza tiene que estar puesta en el Señor. Tenía lo mismo que tenía el que lo iba a enfrentar, pero tenía una mentalidad totalmente diferente. Dice, ellos ponen la fe, porque el hombre tiene siempre que poner la fe en algo. Aún el que dice, no creo, siempre está creyendo en algo. Siempre cree en algo. Es innato en el hombre la necesidad de creer. Y entonces dice, bueno, ellos creen en los caballos y creen en los carros, y por eso salen a la lucha, porque creen en eso. Dice, ahora nosotros tenemos los mismos carros y los mismos caballos que ellos, pero no creemos en eso. Nuestra fe está puesta en la trascendencia, en la presencia de Dios. ¿Qué penetración que tenía 1000 años antes de Jesucristo? ¿Qué penetración espiritual que tenía David, que veía todas estas cosas? Que las fuerzas del hombre sin Dios, los recursos puramente humanos, los carros forjados únicamente por la inteligencia, no sirven si Dios no está presente. Lo cierto es que tanto el sabio como el ignorante, el fuerte como el débil, todos necesitamos de la protección de Dios. Y hablar de la protección de Dios es hablar de aquello que puso Abraham como piedra en aquel lugar. Es hablar de la provisión de Dios, del Dios que provee todas las cosas. El Señor proveerá, el Señor proveerá. Así dijo Abraham, el Señor proveerá. Lo dice después de haber pasado 3 días de agonía, de prueba. Y cuando ya levantaba el cuchillo para matar a su hijo, la voz de Dios lo detiene y le dice, no le hagas daño. Y dice, y vi el cordero en el zarzal, porque eso es lo que había que sacrificar. La experiencia ha sido tan honda, tan profunda, que coloca allí ese hito de fe fundamental, en el sentido de que siempre el Señor va a proveer, siempre va a proveer. Que Dios tiene muchas formas de hacer llegar la provisión a nuestra vida. Elías era un hombre muy poderoso, un profeta muy poderoso. Se acercó al rey más poderoso de su tierra y lo increpó y le anunció el juicio de Dios y la sequía a toda la tierra. y le dijo, eso va a ser según mi palabra y según yo quiero. Y la sequía comenzó y arrasó con todo. Pero Elías también tuvo que sufrir la sequía, porque era parte de eso. Y dice, se alojó al lado de un arroyo para tener un poco de agua, pero no tenía pan. ¿Cómo voy a comer? Y allá aparece un cuervo. El cuervo es un ave inmunda. En la ley de Dios se lo califica de inmundo. Trabaja sobre la carroña, sobre lo muerto. Entonces estaba dentro de lo inmundo, del inmundo. Y se fue un cuervo el que le llevó el pan cada día para comer. Dios estaba valiendo de ese cuervo para mostrarle a él que él iba a proveer en cualquier forma. Y si no había un hombre para proveer, iba a buscar lo inmundo y le iba a proveer. Sería lógico para Elías, que conocía la ley de Dios y que conocía la inmundicia del cuervo, al verlo venir, impresionarse, pero traía un pan. Y uno dice, ¿no podía Dios haber buscado otro medio? Es que había, Dios le estaba dando una lección a él. Mira, yo puedo proveer en cualquier forma, Puedo proveer en cualquier forma. Aún lo inmundo puede llegar a producir un pan cuando un hijo mío lo necesita. Y un día se le seca el arroyo, y cuando se seca el arroyo, se queda sin agua y dice, tengo que ir a buscar algo, y cae en la casa de una viuda. Las viudas eran los desamparados de la época, los pobres de la época. La ley trataba de protegerla, pero no lograba protegerla. Cuando hay que poner a alguien que es desheredado, se ponía a las viudas, porque no tenían ninguna forma de sostén. Y él fue sostenido por la viuda durante el tiempo restante. ¿No podía Dios haber encontrado otra forma? ¿Por qué encontró estas dos formas, lo inmundo y lo débil? Porque estaba mostrando que el Señor provee siempre por métodos que nosotros no entendemos, no conocemos, no sabemos. Y que todo lo que pasa a nuestro alrededor nos tiene que llamar a la confianza. A la confianza en el Dios que provee, en eso que dijo Abraham, el Señor proveerá. El Señor proveerá. Es como si él dijera, de todo esto que me pasó, yo saqué esta conclusión. Y la pone en esas simples palabras. Que aún en medio de las angustias y de los dolores y de las carencias, Dios está presente y Dios llega al momento que provee. Abraham había sido puesto en una encrucijada. Dios tomó lo que él más amaba y le dijo, sacrificalo. Isaac era el hijo de su amor, era el hijo de su corazón. Y él tuvo que obedecer con dureza a eso. Y cuando llegó, se inclinó frente al Señor, adoró al Señor. Y para él adorar al Señor era cumplir la voluntad de Dios en todo momento de su vida. Y se lo dice, vamos a ir hasta ese monte y vamos a adorar al Señor. Es decir, vamos a ir hasta ese monte y nos vamos a inclinar delante de Dios y delante de su voluntad. Y Dios estaba mirando el corazón de Abraham y estaba probando al padre de la fe. Y nos estaba diciendo algo a todos nosotros. Que cuando hay un sentido de dependencia y de adoración al Señor en todo lo que hacemos, aún en los momentos de carencia, podemos decir, como decía Abraham, el Señor proveerá. Cuando estaban llegando al lugar y ya la prueba estaba llegando a su fin y ya Abraham tenía ya decidido lo que iba a hacer, habló Isaac y le dijo, papá, él le dijo, sí, acá está el fuego y la leña, ¿y dónde está el cordero? Piense usted en el padre que está entregando a su hijo y le hace esta pregunta. La respuesta fue: el Señor va a proveer del cordero. El Señor lo va a proveer. Fue la respuesta. ¿Qué pasó en el corazón de Abraham? Qué tremendo debe haber sido ese momento. Pero él dijo: el Señor va a proveer. El Señor en alguna forma va a sacar esto. Dios se proveerá del cordero. Hijo mío. Aparece esa declaración importante en ese momento: el Señor proveerá. Y se ve que al darle la respuesta no es una respuesta improvisada. Es lo que él vino masticando durante 3 días. Que el Señor iba a proveer. Por eso él obedece contra toda lógica y pone su fe y toda su confianza en el Señor, porque Dios es fiel y provee al que le obedece. Dios proveyó el cordero en el zarzal y allí él llamó a ese lugar: el Señor proveerá. Todos nosotros sabemos dónde está ese lugar. ¿Ustedes vieron la explanada del Templo de Jerusalén, donde está la mezquita de Omar? Allí es el Monte de Moria. Allí es donde Abraham fue a sacrificar a su hijo. Allí es donde estaba el centro del Templo de Salomón. Y en la mezquita de Omar sale la piedra del medio. Y uno dice: aquí llegó Abraham y dijo: Jehová proveerá. Y cada vez que un hebreo iba al templo de Jerusalén y llegaba a aquel lugar, tenía que recordar que en ese lugar el padre de la fe había dicho: el Señor proveerá. Se transformó en un lugar histórico, pero mucho más, es un testimonio de fe. Yo creo que cuando se levantó ese templo, se levantó para decir: el Señor siempre va a proveer. Cuando nos debilitamos en la fe, y es común que nos debilitemos en la fe, porque somos hombres, recordemos algo que dice el apóstol Pablo en la carta a los Romanos. Él dice: el que no escatimó ni a su propio hijo, sino que lo entregó por todos nosotros, ¿cómo no nos va a dar juntamente con él todas las cosas? Está diciendo: el Señor proveerá. El apóstol Pablo vuelve en la carta a los Filipenses a lo mismo. Mi Dios, pues, suplirá todo lo que os falta. Lo que os falta, ¿eh? No los lujos, pero lo que os falta. Mi Dios, pues, suplirá todo lo que os falta conforme a sus riquezas en gloria en Cristo Jesús. Cerremos toda nuestra meditación de hoy recordando las palabras, y grabemos las palabras en nuestro corazón. Dios es nuestro amparo y fortaleza, nuestro pronto auxilio en la tribulación. Por tanto, no temeremos. Es una expresión de confianza en el Señor. Los tiempos son difíciles. Hay carencias. Un cristiano sabe que su Padre está en el dominio de todas las cosas y que vendrán los cuervos si es necesario, o las viudas, como en el caso de Elías, para todos aquellos que confían en el Señor, porque Dios sigue siendo nuestro amparo y fortaleza y nuestro pronto auxilio en las tribulaciones. Por tanto, no temeremos, no tendremos temor.

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1: Son las 7.
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3: Todos los días de nuestras vidas, la tuya y la mía, intercambiamos ese día por algo. Y yo quiero que hagamos un ejercicio de imaginación y pensemos, o digamos, o nos imaginemos, que al inicio de las vidas de cada uno de nosotros se nos asignó una cantidad específica de monedas o días de vida, días que vamos a vivir. Pero ¿qué sucede? Que tú y yo no sabemos cuántas monedas el Señor nos ha asignado o días de vida. E imagínate que esas monedas fueron puestas en una máquina y cada día se nos da una nueva moneda. Cada día se nos da un nuevo día de vida. Pero no sabemos durante cuánto tiempo vamos a estar recibiendo esas monedas. Puede ser que la última moneda que recibimos fue la del día de hoy. O quizás nos quedan muchas monedas por recibir, muchos días por vivir. Pero el punto es el siguiente. Cada día tomamos esa moneda y la gastamos en algo. En un día de trabajo, los jóvenes en ir a la escuela o ir a la universidad, en un día de compras, en ir a la iglesia. La gastamos en diferentes entretenimientos o varias cosas a la vez, lo que sea. Una vez gastada esa moneda, ya no se puede recuperar porque ya el día de ayer...
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1: Son las 7.
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5: Gracias por escuchar su programa Contexto Bíblico. La vez pasada comenzamos a dar un vistazo sobre una de las cartas generales más cortas del Nuevo Testamento, la Epístola Universal de Judas. Y en el programa anterior explicamos que el propósito de Judas al escribir esta carta es muy claro, ya que él mismo explica que él quería escribirles acerca de nuestra común salvación, pero que en lugar de eso le había sido necesario escribirles para exhortarles a contender ardientemente por la fe que ha sido una vez dada a todos los santos. Habíamos mencionado que ante la realidad de la apostasía predicha por los apóstoles y el ataque evidente a la fe que ha sido dada por Jesucristo y sus agentes para edificar la iglesia, era necesario que Judas escribiera este tema para recordarnos que Dios está en control, siendo poderoso para guardarnos sin caída y Él mismo preservarnos y presentarnos sin mancha delante de su gloria con gran alegría. Así que habíamos mencionado en el programa anterior que en su carta Judas hace un llamado a los cristianos a la confrontación de los falsos maestros y a la defensa de la verdadera fe, que contrasta el error mediante una vida en dependencia del amor de Dios en Cristo. También aclaramos que este autor de la epístola de Judas no tiene nada que ver con Judas Iscariote, el traidor, sino que este Judas es el hermano de Santiago, el autor de la epístola de Santiago, ambos, tanto Judas como Santiago, hermanos de Jesucristo. En esta ocasión vamos a dedicar este programa a revisar esta corta epístola que, al ser tan breve, pienso que tendremos la oportunidad de leerla con detenimiento y comentarla versículo por versículo para que sea de nuestro provecho y de nuestro consuelo. Vamos a comenzar leyendo los primeros dos versículos de Judas. Judas comienza su carta diciendo lo siguiente: Judas, siervo de Jesucristo y hermano de Jacobo, a los llamados, santificados en Dios Padre y guardados en Jesucristo, misericordia y paz y amor os sean multiplicados. Es interesante que desde la misma salutación, luego que Judas se identifica como un siervo de Jesucristo, como un hermano de Jacobo, acuérdense que este Jacobo es Santiago, la palabra Santiago viene de esa contracción en español de Santo y Jacobo, Santi Jacob, por eso es que viene Santiago, pero en la Biblia a Santiago se le llama realmente Jacobo. Así que luego de Judas identificarse como un siervo de Jesucristo y hermano de Santiago, él recuerda que sus destinatarios a quienes él enviaba esta carta son los llamados, son los santificados en Dios Padre, los guardados en Jesucristo. Así es como él identifica a sus destinatarios, los llamados, los santificados en Dios Padre, los guardados en Jesucristo. Hermanos queridos, yo sé por experiencia personal que cada vez que nos topamos con un tema tan sobrio como la apostasía en las Escrituras, cada vez que vemos casos de gente que se aparta de la sana enseñanza, nos asustamos y nos pasa por la mente: ¿seré yo uno de estos que se apartará? ¿Seré yo uno de aquellos apóstatas? ¿Cómo sé que yo no voy a apartarme de la sana doctrina y que voy a terminar en la justa condenación? El autor de la epístola de Judas nos asevera desde la misma salutación de su carta que los destinatarios de esta epístola, los cristianos que recibieron esta carta, eran personas identificadas como los llamados, los santificados en Dios Padre y guardados en Jesucristo. La Biblia enseña en distintos lugares que Dios ha decidido salvar a los que Él quiso, llamándolos con un llamamiento irresistible. Y dice la Escritura que a los que Dios predestinó desde antes de la fundación del mundo, a estos también llamó, y a los que llamó también justificó, y a los que justificó a estos también glorificó. De manera que en la mente de Dios, Él llama las cosas que no son como si fuesen, y crea todas las cosas que son de lo que no es. Y nosotros, que fuimos llamados por Dios, hemos sido creados en Cristo Jesús, hemos sido santificados en Dios Padre y guardados en Jesucristo, como dice acá Judas en su salutación. Y a pesar de que nosotros estamos de este lado del sol y observamos en nuestro propio cuerpo la herencia del pecado con el que nosotros nacimos, y a pesar de que nosotros cometemos pecados, Dios nos ha dado testimonio de que Él nos ha llamado para que todo aquel que en Él cree, todo aquel que responde a ese llamado irresistible, manifiesta su llamado por medio de un arrepentimiento y por medio de dejar de confiar en su propia justicia como salvación, dejar de pensar que su propio esfuerzo lo mantendrá apegado a Dios, como si nuestro llamado dependiera de nuestro esfuerzo y de nuestra propia justicia. No, amigos, Esa es la buena noticia. Si nuestro mérito personal fuera la condición para mantenernos firmes, entonces todos estaríamos perdidos. Por eso Judas aclara desde el inicio de su carta y hasta la conclusión de la misma que hemos sido llamados por Dios, que hemos sido santificados por Él y que somos guardados en Jesucristo. Y esa es la buena noticia. Como dice Judas al final de su carta, que no somos nosotros, sino que es el único sabio Dios quien es poderoso para guardarnos sin caída y presentarnos sin mancha delante de su gloria con gran alegría. Bien, Judas continúa en el versículo 3 hablándonos de cuál es el propósito de la carta. Dice Judas 1:3, amados, por la gran solicitud que tenía de escribiros acerca de nuestra común salvación, me ha sido necesario escribiros exhortándoos que contendáis ardientemente por la fe que ha sido una vez dada a los santos. Porque algunos hombres han entrado encubiertamente, los que desde antes habían sido destinados para esta condenación, hombres impíos que convierten en libertinaje la gracia de nuestro Dios y niegan a Dios, el único soberano, y a nuestro Señor Jesucristo. Aquí vemos en estos dos versículos donde él nos habla del propósito de esa exhortación, precisamente estos tres elementos. Vemos la motivación de la exhortación, vemos el tema de la exhortación y vemos la razón de la exhortación. Él nos dice su motivación. ¿Cuál es la motivación de Judas al escribir? Él dice, amados, por la gran solicitud que tenía de escribiros acerca de nuestra común salvación, me ha sido necesario escribiros exhortándoos. Es importante notar que lo que motivó a Judas a escribir fue precisamente su amor pastoral por las ovejas ante este peligro inminente de los falsos maestros encubiertos entre nosotros. Lo que motivó a Judas no fue un espíritu sectario de estar atacando cualquier diferencia que uno tenga con otras iglesias en doctrinas no esenciales. Lo que motivó a Judas a escribir fue el amor que se goza en la verdad. Judas sabe que las puertas del Hades, las puertas del infierno, como prometió el Señor Jesucristo, no prevalecerán contra la iglesia. Judas sabe que no depende de nosotros, sino del único y sabio Dios que es poderoso para guardarnos. Pero Judas también sabe que Dios ha dispuesto los medios para preservarnos y su medio por excelencia es su palabra revelada. Por eso, el tema de su exhortación es que contendemos ardientemente por la fe que ha sido una vez dada a los santos. Esta fe que nos ha sido dada es el fundamento de los apóstoles. Es a esto a que se refiere. Él se refiere con esta fe que nos ha sido dada a todo este fundamento de los apóstoles y profetas que ha sido edificado sobre la principal piedra del ángulo, que es Jesucristo mismo. La fe que nos ha sido dada, esta verdad escandalosa de que Cristo vino a salvar pecadores, de los cuales yo soy el primero, es la fe que nos ha sido dada y que nosotros debemos contender. Es decir, nosotros debemos defender con pasión y con ardor, que en ningún otro hay salvación, porque no hay otro nombre bajo el cielo dado a los hombres en el cual podamos ser salvos. Que el Evangelio son buenas noticias de que Dios se propuso salvar pecadores para que sean un pueblo celoso de buenas obras. Pero Judas advierte que el peligro en que nos encontramos es que han entrado encubiertamente hombres impíos que convierten en libertinaje la gracia de Dios y niegan a Dios, el único soberano, y a nuestro Señor Jesucristo. Así que los apóstatas no se refiere a gente que está fuera de la iglesia, sino precisamente gente que está hoy día dentro de la iglesia, haciéndose pasar por cristianos, pero que convierten la gracia de Dios en libertinaje. Y como esto podría sonar extraño a algunas personas, esto de que los apóstatas, los que se separan de la sana enseñanza, están en medio nuestro, parece algo increíble. Entonces Judas procede a citar en su carta tres ejemplos históricos de apóstatas que salieron dentro del seno mismo del pueblo de Dios en el Antiguo Testamento. Así que él da a seguidas en el versículo 5, 6 y 7 tres ejemplos de la historia. En primer lugar, vemos la gente incrédula de Israel, de los que salieron de Egipto, de la esclavitud egipcia, de ese pueblo de Israel, habían personas que no creyeron, que fueron apóstatas, que se separaron de la palabra. Pero del mismo cielo, de los ángeles que Dios creó, salieron ángeles que también se sublevaron contra Dios. Pero de las mismas ciudades que creyentes fueron y que habían personas ahí que practicaban las cosas que Dios había ordenado, como las ciudades de Sodoma y Gomorra en la antigüedad, también hubo personas que se apartaron y que enseñaron vicios pecaminosos contra naturaleza, y Dios también exterminó estas ciudades. Fíjense lo que dice esos tres ejemplos. Judas dice en el 1:5, mas quiero recordaros, ya que una vez lo habéis sabido, que el Señor, habiendo salvado al pueblo, sacándolo de Egipto, después destruyó a los que no creyeron. Ese es el primer ejemplo. Segundo ejemplo, versículo 6. Y a los ángeles que no guardaron su dignidad, sino que abandonaron su propia morada, los ha guardado bajo oscuridad en prisiones eternas para el juicio del gran día. Ese es el segundo ejemplo. Ejemplo de ángeles que no guardaron su dignidad. En la literatura judía era algo muy común creer que estos ángeles que no guardaron su dignidad no eran otros que los hijos de Dios mencionados en Génesis capítulo 6, que dice que viendo los hijos de Dios que las hijas de los hombres eran atractivas, las poseyeron sexualmente, y entonces Dios decidió ahí destruir por el diluvio todo el mundo, pero Noé halló gracia delante de sus ojos. Hubo ángeles que no guardaron su dignidad, abandonaron su propia morada, y Dios los encerró en prisiones de oscuridad, en prisiones eternas reservados para el juicio del gran día. Ahora, para una demostración de que estos ángeles que están aquí no guardaron su dignidad en el sentido de que estos ángeles realmente cometieron pecados sexuales, aparentemente poseyendo seres humanos, fíjense lo que dice el próximo versículo en el capítulo 1 de Judas, versículo 7. Dice, como Sodoma y Gomorra y las ciudades vecinas, las cuales de la misma manera que aquellos, habiendo fornicado e ido en pos de vicios contra naturaleza, fueron puestas, por ejemplo, sufriendo el castigo del fuego eterno. Él está diciendo aquí, Judas, que de la misma manera que los ángeles que pecaron, Sodoma y Gomorra y estas ciudades vecinas se corrompieron fornicando con vicios en contra de la naturaleza. ¿Y cuál era contra la naturaleza? Bueno, recuérdense que de la ciudad de Sodoma viene el término sodomita, porque estaban practicando la homosexualidad, un pecado que la Biblia le llama contra naturaleza. Dice que de la misma manera que los ángeles que no guardaron su dignidad, sino que estos ángeles pecaron contra naturaleza, porque ellos eran seres espirituales que vinieron y se encarnaron, y que ellos tomaron carne. Fue algo contra naturaleza. Así que de nuevo, hablando de los apóstatas, Judas está mostrando un punto histórico aquí, y es demostrar por la historia del Antiguo Testamento que los apóstatas son aquellos que salen del mismo seno del pueblo de Dios. Da el ejemplo de los israelitas que salieron de Egipto y que eran como parte del pueblo de Israel, sin embargo no creyeron, y dice que Dios después los destruyó a los que no creyeron. El segundo ejemplo, los ángeles que no guardaron su dignidad, o sea, en el mismo cielo, que desobedecieron a Dios, que pecaron contra naturaleza. Y el tercer ejemplo es los de Sodoma y Gomorra, que también pecaron semejante a los ángeles, con pecados contra naturaleza. Y también ellos sufrieron el castigo del fuego eterno, porque Dios destruyó esas ciudades con fuego y azufre. Luego de recordar esos ejemplos de la Escritura del Antiguo Testamento en el Éxodo de Israel, en el cielo mismo con los ángeles que pecaron, y en el caso de las ciudades de Sodoma y de Gomorra, ahora Judas procede a denunciar a los apóstatas. Y él los denuncia de la siguiente manera, versículo 8. No obstante, de la misma manera, también estos soñadores mancillan la carne, rechazan la autoridad y blasfeman de las potestades superiores. Y aquí da el primer ejemplo y le llama soñadores. No sabemos si estas personas apóstatas estaban apelando a que ellos tenían sueños, a que ellos se imaginaban cosas, revelaciones. No lo sabemos porque no da el detalle, pero es curioso que le llama soñadores. Judas dice que debemos contender ardientemente por la fe que nos ha sido dada. Ya la revelación como ha sido dada es como debemos respetarla. Pero dice en el versículo 8 que estos apóstatas son soñadores que no solamente mancillan la carne, sino que no se sujetan a la autoridad y blasfeman contra las potestades superiores. Y aquí cuando él habla de las potestades superiores que blasfeman, o sea que están hablando mal de las potestades que son superiores a nosotros, él da el ejemplo de Miguel y Satanás. Dice en el versículo 9, pero cuando el arcángel Miguel contendía con el diablo, disputando con él por el cuerpo de Moisés, no se atrevió a proferir juicio de maldición contra él, sino que le dijo, el Señor te reprenda. Este es otro evento que también está narrado en esta literatura judía que habla de que el cuerpo de Moisés, cuando en el monte Sinaí Moisés muere, nunca fue hallado. Y dice que parece que hubo una disputa donde el diablo mismo quería el cuerpo para algún propósito malévolo, para algún propósito completamente lleno de maldad, pero el arcángel Miguel disputó con él el cuerpo. Y dice que el arcángel Miguel no se atrevió a proferir palabras, sino que se lo dejó al Señor. El Señor te reprenda. Y dice, en contraposición, si esos son los ángeles del Señor que están diciendo eso, respetando las potestades superiores, ¿y cómo estos soñadores, estos apóstatas, se ponen a estar hablando de estas cosas sin ningún respeto y sin saber? Dice en el versículo 10, pero estos blasfeman de cuantas cosas no conocen y en las que por naturaleza conocen, se corrompen como animales irracionales. Luego dice en el versículo 11, ay de ellos porque han seguido el camino de Caín y se lanzaron por lucro en el error de Balaam y perecieron en la contradicción de Coré. Aquí está dando otra tríada de ejemplos del Antiguo Testamento y es curioso que en estos ejemplos él pone el camino de Caín, que es un camino completamente a mi manera. ¿Soy yo acaso guarda de mi hermano, haciendo las cosas con mis propias obras? Recuérdense que Caín ofreció del huerto. Es un simbolismo de cómo Caín estaba ofreciendo, en lugar de lo que Dios ordenó, que era un cordero, Caín lo que ofreció fue su propio esfuerzo, su propio fruto. Ese es el camino de Caín. Dice que estos apóstatas se lanzan por lucro en el error de Balaam. Es decir, que estos apóstatas, a la postre, lo que están buscando es mercadería, buscando dinero. Esos son los que te dicen a ti, mándame tu dinero en ofrenda para que Dios te bendiga. Esos son falsos. Lo que están buscando es el dinero por lucro, el error de Balaam. Balaam era un profeta en el Antiguo Testamento a quien se le ofreció dinero para que maldijera al pueblo de Israel. Ese famoso profeta fue el que la burra le habló cuando lo estaba atascando en un lugar estrecho que lo pegó hacia la pared y él golpeaba la burra. Y la burra le habló y le dijo, pero ¿por qué me golpeas? Yo te he puesto en esta situación anteriormente. Y él le dijo que no. Y entonces ahí fue que él vio el ángel que estaba delante de él. Entonces en esa situación, este profeta es puesto como un mal ejemplo donde estaba tratándose de lucrar. O sea que Judas menciona el camino de Caín. Judas menciona que se quieren lanzar por lucro en el error de Balaam y luego dice que perecieron en la contradicción de Coré. Coré, Datán y Abiram eran otros personajes en el Antiguo Testamento, también en el libro de Números, donde esta gente se rebelaron contra la autoridad que era Moisés. Y entonces la tierra se abrió, Dios se los tragó vivos para el infierno. Y ahí está hablando de que ellos perecieron, que ellos murieron por esa contradicción, por esa oposición que tuvieron en contra de Moisés. Y lo que está haciendo el símil aquí, Judas, es que los apóstatas justamente hacen esto. En cuanto a Caín, siguen el camino de Caín. Los cristianos siguen el camino de Jesús. Yo soy el camino. Los apóstatas se lanzan por lucro en el error de Balaam, en la mentira de Balaam, mientras que los cristianos siguen a Jesús, que es no el camino de Caín, sino Él es el camino, no la mentira de Balaam, sino la verdad, y no en la contradicción de Coré que lleva a la muerte, sino que Jesús es la vida. Es un interesante contraste aquí de este versículo que habla el camino de Caín, el error de Balaam y la muerte por la contradicción de Coré, un contraste con Jesús es el camino, la verdad y la vida. Luego de los versículos 12 al 16, él da más descripciones acerca de estos apóstatas, describiéndolo como manchas en vuestros ágapes, como nubes sin agua, como árboles otoñales sin fruto, etcétera, etcétera. Y habla de ellos metafóricamente de esa manera. Pero vamos a saltar hasta el versículo 17, donde él ya entra de lleno en hacernos a nosotros los cristianos una exhortación de cara a este problema de la apostasía en medio nuestro. Dice él en el versículo 17, pero vosotros, amados, tened memoria de las palabras que antes fueron dichas por los apóstoles de nuestro Señor Jesucristo, los que os decían en el postrer tiempo habrá burladores que andarán según sus malvados deseos. Estos son los que causan divisiones, los sensuales que no tienen el espíritu. Pero vosotros, amados, edificándoos sobre vuestra santísima fe, orando en el Espíritu Santo, conservaos en el amor de Dios, esperando la misericordia.
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